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16: Se escribió el último capítulo de la Copa Mundial de la FIFA 2026 y la historia ya tiene un nuevo protagonista. España conquistó la gloria al derrotar a Argentina en una final digna de un campeón, levantando por segunda vez el trofeo más codiciado del fútbol. Lágrimas de alegría, abrazos interminables y un país entero celebrando una hazaña que quedará para la historia. Así concluye un mundial que hizo vibrar al planeta con goles, emociones y momentos inolvidables. El balón deja de rodar, pero los recuerdos permanecerán para siempre. Desde hoy, el mundo tiene un nuevo rey del fútbol. España es campeona del mundo.
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1: Son las 7
7: en punto.
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3: Oigan, ya son las 7 de la noche con 4 minutos. ¿Cómo estamos, amigos de La Poderosa, en este lunes, inicio de semana 20 de julio? Ya estamos listos, ya está aquí el Pinky Flower para llevarles la mejor, bueno, la mejor de las noches también, con la música guapachosa, música para bailar, música para cantar, también se vale. También se vale música de banda regional mexicano, así que en esta noche, más noche que tarde, oigan, estamos bien arriba, estamos bien contentos para poderles llevar a todos ustedes las ráfagas de inicio de semana. Así que ve reportándote ya conmigo, 966-688-2171, por medio de una llamada, por medio de WhatsApp, al 9661-230662. Va de nuevo al 9661-230662. Tú te puedes reportar conmigo en esta noche y decirme: quiero esta ráfaga, quiero escuchar una ráfaga superpoderosa de este artista, de esta agrupación. Claro que se vale. Saludos a mis amigos de Puerto Arista. Oigan, acá también estamos reportando, dice: amigos de La Poderosa, quiero reportar un transformador que se está quemando en tramo Puerto Arista, Playa del Sol, cerca de Playa Dorada. Muchísimas gracias por su reporte. Ahorita pasamos este inconveniente también con los amigos de Línea Abierta. Oigan, y hablando de Línea Abierta, ya el próximo 31 de julio, en 11 días, estará cumpliendo 3 años al aire, así que es un gusto poder también pasar este reporte totalmente al aire para que se le dé la atención lo más pronto posible. Son las 7:05 y vamos a escuchar ahora a los amigos que nos están solicitando una ráfaga de Los Tigrillos, allá para mis amigos del barrio Nicatán. Pues vamos a bailar entonces con Los Tigrillos en esta noche, siendo las 7:05. Nosotros estamos bien arriba.

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7: Se escribió el último capítulo de la Copa Mundial de la FIFA 2026 y la historia ya tiene un nuevo protagonista. España conquistó la gloria al derrotar a Argentina en una final digna de un campeón, levantando por segunda vez el trofeo más codiciado del fútbol. 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Así concluye un mundial que hizo vibrar al planeta con goles, emociones y momentos inolvidables. 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Desde hoy, el mundo tiene un nuevo rey del fútbol. España es campeona del mundo.
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8: Son las 7:19.
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1: Excelente tardecita, ya casi noche, amigazos, Pinky y el amigo Armando Canizales. A ver que sea cierto lo que dicen ahí, pues. A ver, compláceme por favor con una ráfaga de Conjunto Primavera. Por favor.

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2: Ya el reloj marca en esos momentos las 7:34 PM, hora del tiempo del centro de México en esos momentos. Así que estamos ya de regreso para llevarte las mejores ráfagas con el Pinky Flower. Escuchamos ya algo de Irma Serrano, que mandamos con mucho gusto ya a nuestra amiga Doña María en el barrio San Francisco. De igual forma mandamos ya algo ahí para nuestro amigo Manuel Trinidad, que nos solicitó una ráfaga de Conjunto Primavera. ¿Quién más anda aquí en la línea telefónica? La Poderosa, buenas noches, dice, por favor, pon una ráfaga de Marco Antonio Solís.
3: A bailar tribal, con la cumbia tribalera.
2: Dice, por favor, un saludo a la señora Xochitl, que ya está tomando su café con pan para la dieta. Oigan, dice, te escuchamos en el barrio Las Flores, excelente noche ahí para mi amiga Xochitl. Nada más que sí le voy a quedar a deber la ráfaga con Marco Antonio Solís, porque me marca producción que es tema romántico, y romántico ya pasamos en la hora anterior, así que no podemos repetir ese género, ya que fue Son para Recordar, pero con mucho gusto, si me dice otro artista, ya sea banda, sea regional mexicano, sea para bailar, con mucho gusto lo vamos a complacer. Pero ahí está el saludo para mi amiga Xochitl, que bueno, ya me antojó con esta foto que me manda de una taza ahí de café con dos, tres, cuántos panes veo por ahí, ya se me antojó. Oigan, ese es mi favorito, el que está en el plato color morado, que es de papelito rojo, no, imagínense. Con ese es para la dieta, para iniciar la semana con toda la actitud, dice Julián Álvarez. Esa sí se la puedo mandar, con mucho gusto le mandamos uno de Julián Álvarez más adelante. Dice de parte, un saludito para Xochimilco, pone las mañanitas, ya que el día de hoy es su cumpleaños, dice a mi amiga, de parte de Carmen Tapia. Ahí está, pues muchas felicidades también en esta noche, las mañanitas de noche, oigan. Esas son las nochecitas, porque más vale tarde que nunca, que siempre llegue esa felicitación en este día muy especial. Dice para Xochimilco que el día de hoy está de cumpleaños. Así que muchas, pero muchas felicidades, fuerte el abrazo en esta noche. Y oigan, vamos a seguir bailando, seguir gozando, seguir cantando también, porque de este lado traemos un audio. Buenas noches.
4: Buenas noches, mi amigo Canizales, hay una ráfaga del Grupo Control, gracias. Bendecida noche por ahí, Canizales.
2: Bendecida noche también. Son las 7:36, escuchamos esa ráfaga de Grupo Control. Estás en La Ráfaga con el Pinky Flower.
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0: Oigan, ya son las 7 de la noche con 44 minutos. Oigan, nos vamos ya al corte comercial, no sin antes saludando ahí los amigos que habían solicitado una ráfaga de control. Aquí está la cumbia con la luna, y hablando de la luna, el día de hoy, 20 de julio, el Día Internacional de la Luna. Así que ahí estuvimos compartiendo a través de nuestro Facebook la publicación, donde ahí acaban de dejar también una fotografía, y también por medio de WhatsApp e Instagram estamos compartiendo las fotografías, las hermosas postales que ustedes nos están compartiendo a través de WhatsApp al 966-123-0662. Y dime tú ahorita dónde te encuentras. Tómale la foto a la luna y envíamelo en esos momentos al 966-123-0662 por medio de WhatsApp, para que nosotros la estemos compartiendo a través de nuestro estado poderoso en esta cumbia con la luna. Día Internacional de la Luna, 20 de julio del 2026. Se está conmemorando otro día más, pero esto, recuerde, nuestro satélite natural, la luna. Son las 7:45. Oigan, nos vamos a ir al corte comercial, no sin antes recordarte. 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Siendo ya las 7:46, vamos a la pausa y regresamos con más en la ráfaga del Pinky Flower.
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3: Oigan, ya son las 7 de la noche con 58 minutos y hasta acá llegamos con las ráfagas del Pinky Flower de inicio de semana. Ahí complacimos con esa ráfaga de Julián Álvarez allá para mi amiga Xochitl, que me anda escuchando allá en el barrio Las Flores. De igual forma, gracias a todos los que están compartiendo sus imágenes de la luna. La verdad, estamos lo estamos replicando a través de nuestro estado de WhatsApp 9661230662. Y si usted dice, bueno, a mí no me aparecen los estados de La Poderosa, mándame su nombre completo para poder agregarlo y o agregarla en nuestra lista de contactos de La Poderosa Tondalá, y así pueda visualizar todos los estados que subimos día a día. Así también nuestras historias de Instagram en esa plataforma, también en Facebook tenemos por ahí contenido que estamos subiendo todo momento, contenido diferente con contenido fresco todos los días. Son las 7 de la noche con 59 minutos. Yo soy Armando Canizales, yo me despido, Pinky Flower, ya nos vamos a tomar el cafecito con pan para la dieta. Entonces, nos despedimos y que pasen una excelente noche. Nos estamos escuchando el día de mañana, martes 21 de julio, en punto de las 17 horas 5 de la tarde. Hasta entonces, eso fue La Ráfaga con el Pinky Flower.
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0: Por hoy hemos aprendido y jugado mucho, así que vamos a descansar. 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
4: Se escribió el último capítulo de la Copa Mundial de la FIFA 2026 y la historia ya tiene un nuevo protagonista. España conquistó la gloria al derrotar a Argentina en una final digna de un campeón, levantando por segunda vez el trofeo más codiciado del fútbol. Lágrimas de alegría, abrazos interminables y un país entero celebrando una hazaña que quedará para la historia. Así concluye un mundial que hizo vibrar al planeta con goles, emociones y momentos inolvidables. El balón deja de rodar, pero los recuerdos permanecerán para siempre. Desde hoy, el mundo tiene un nuevo rey del fútbol. España es campeona del mundo.
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6: Son las 8:18.
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0: Son las 9 en punto.
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1: Son las 9:07.
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4: Se escribió el último capítulo de la Copa Mundial de la FIFA 2026 y la historia ya tiene un nuevo protagonista. España conquistó la gloria al derrotar a Argentina en una final digna de un campeón, levantando por segunda vez el trofeo más codiciado del fútbol. Lágrimas de alegría, abrazos interminables y un país entero celebrando una hazaña que quedará para la historia. Así concluye un mundial que hizo vibrar al planeta con goles, emociones y momentos inolvidables. El balón deja de rodar, pero los recuerdos permanecerán para siempre. Desde hoy, el mundo tiene un nuevo rey del fútbol. España es campeona del mundo.
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1: Son las 9:30.
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1: Son las 9:40.
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6: Son las 10 en punto.
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5: Se escribió el último capítulo de la Copa Mundial de la FIFA 2026 y la historia ya tiene un nuevo protagonista. España conquistó la gloria al derrotar a Argentina en una final digna de un campeón, levantando por segunda vez el trofeo más codiciado del fútbol. Lágrimas de alegría, abrazos interminables y un país entero celebrando una hazaña que quedará para la historia. Así concluye un mundial que hizo vibrar al planeta con goles, emociones y momentos inolvidables. El balón deja de rodar, pero los recuerdos permanecerán para siempre. Desde hoy, el mundo tiene un nuevo rey del fútbol. España es campeona del mundo.

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0: Son las 10 con 50 minutos. 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
5: ¿Cómo están? Soy Claudia Mejía. Una nueva semana, un nuevo episodio. Hay un tema que, pues como mujeres tal vez sepamos cómo manejarlo, pero tal vez haya mujeres o adolescentes que aún no, y es este tema de la higiene menstrual. Y para eso tenemos a nuestra querida doctora Carelia Mendoza, ella es ginecóloga. ¿Cómo estás, doctora?
6: Muy bien, muchísimas gracias, un gusto estar con ustedes.
5: Hablemos de la higiene menstrual, pero sí quisiera como una guía, ¿no? O sea, saber el paso a paso.
6: Claro.
5: De una buena higiene menstrual.
6: Hablar de higiene menstrual es un tema bastante amplio en el sentido de que hay muchas cosas que aún no sabemos. Sin embargo, pues la mayor parte de nosotras tenemos el contacto o de alguna manera nos introducimos a la higiene menstrual como Dios nos da a entender.
5: Sí.
6: Porque nadie nos explica qué usar, cómo usar, cada cuánto cambiarlo. En el mejor de los casos, nuestra mamá, prima, tía, amiga nos orientará un poco. Pero a pesar de todo lo que hemos avanzado en comunicación, en normalización del periodo menstrual, pues finalmente no hemos logrado que esto sea hablado de manera amplia, ¿no? Porque todo el mundo esconde como esa parte todavía. En muchas ocasiones pensamos que esto es como algo que es sucio, ¿no?
5: Mucho tabú.
6: Mucho tabú, justamente. Lo primero que debemos de saber es, cada mujer es única, cada mujer tiene afinidades o facilidades para determinados productos de higiene menstrual, pero lo más importante es a ti que te sirve y a ti que te acomoda.
5: Esto de las copas no es tan nuevo, ya tiene tiempo, pero el otro día yo hablando con una prima le decía, bueno, ¿por qué no intentas usar la copa? Dice, es que no he tenido relaciones. Y yo me quedé como en ceros y en blanco porque no supe qué decirle, porque no estoy informada sobre esta parte, este producto de la copa. Entonces, ¿esto es un mito? ¿Es real? ¿Quién puede usar la copa? Bueno, tú nos acabas de decir lo que mejor te acomode y te funcione.
6: Estos dos elementos, al igual que los tampones, son situaciones que tenemos o objetos que tenemos que introducir dentro de la vagina. Aquí el por qué usarlos o no usarlos cuando se ha tenido o no se ha tenido vida sexual depende precisamente de un mito que tenemos muy arraigado, uh-huh, de la cuestión de virginidad. Tenemos muchas veces esa idea de que si no se han tenido relaciones sexuales no se pueden utilizar este tipo de copas o de discos o de tampones. Si la paciente está consciente de que su virginidad está únicamente dada por una estructura anatómica que puede o no estar presente, puede o no romperse en el momento de la primera relación sexual, y para ella es mucho más fácil utilizar, mediante educación que nosotros le damos a veces en el consultorio, para la utilización de tampones o copas menstruales, pues adelante. Aquí la única situación es que cuando no han tenido vida sexual, utilizar este tipo de elementos puede llegar a producir un poco de dolor o incomodidad. Por eso es que muchas veces pues no se les recomienda, pero no propiamente está prohibido.
5: ¿Cuál sería la opción para las personas que no tienen un fácil acceso a estos productos?
6: En muchas zonas rurales incluso todavía utilizan telas como tal para absorbentes y no utilizar productos que sean desechables, y precisamente por el alto costo que tienen. Entonces son regiones en donde están acostumbrados a utilizar los recursos propios, porque no hay forma de que ellos tengan acceso a otro tipo de procesos o de materiales como las toallas sanitarias.
5: Y por ejemplo, si estas mujeres utilizan estas, supongo que son como los pañales que usan para los niños.
6: Sí, o incluso, por ejemplo, algunas telas absorbentes como los tipo toalla.
5: Okay.
6: La toalla para lavarse las manos, sí, pueden llegar a utilizar. Okay. Y lo único que se les recomienda es que estén perfectamente lavadas, perfectamente secas antes de utilizarlas, porque esto puede ser un factor de riesgo para infección. La copa menstrual es una excelente opción, pero también tiene ciertas situaciones que debemos de tomar en cuenta. Entiendas que tienes que cambiarlo cada 6 a 8 horas recomendablemente, incluso de acuerdo a la cantidad de flujo que tienes puede ser esto más frecuente. Al igual que con la toalla sanitaria, se recomienda cambiarla entre cada 6 a 8 horas para evitar algún accidente o alguna situación de infección.
5: Tipo de ropa interior.
6: Okay.
5: O sea, que podamos utilizar.
6: Bien. Independientemente de que estemos o no en un ciclo menstrual, nosotros debemos utilizar ropa interior que sea completamente algodón, es la recomendación siempre, completamente de algodón. Tratar de evitar que tenga colores, porque se ha visto que incluso los colores pueden llegar a tener algunos elementos que pueden ser disruptores endocrinos. Tratar de evitar telas sintéticas precisamente por el contacto con estos disruptores endocrinos o por contaminación. Y ropa que no sea muy ajustada, porque pues nos encanta meternos en esos pantalones súper embarrados que nos ponemos con calzador, pero no es como lo más sano, ¿no? Entonces, en cuanto a la ropa interior, pues no debe ser ajustada y debe ser de algodón preferentemente.
5: El lavado de manos. O sea, yo creo que debe ser el primer paso, así uses lo que estés usando, lavarte las manos.
6: Sí. Independientemente del producto que nosotros utilicemos, siempre se recomienda para remover cualquier producto de higiene menstrual lavarse las manos previamente, porque vamos a tocar nuestra área genital.
5: Ay,
6: y
5: sí,
6: todo lo que traemos en las manos, o sea, todo lo que toca nuestras manos en todos lados, pues tiene mucha contaminación de muchas cosas. Entonces lo ideal es sí, lavarnos las manos antes de ir al baño.
5: Por favor, y después también, ¿no? Digo,
6: sí.
5: La preciosa hay que cuidarla. A la hora de lavar tu área genital, hay demasiados productos también. Existen muchísimos productos, jabones, lociones, etcétera, etcétera, etcétera. ¿Qué es lo recomendable para la limpieza?
6: Lo recomendable es no utilizar productos perfumados, que eso es fundamental. Bañarnos únicamente con agua y jabón, jabón neutro de preferencia, sin aromas, sin olores añadidos, porque estos pueden llegar a generar contaminación como lo hablamos con los productos de higiene menstrual. Entonces, realmente, otra vez venimos de campañas publicitarias en donde dicen que nuestro cuerpo tiene que oler a flores del campo, y pues la realidad es que no es
5: obvio,
6: cierto.
5: No.
6: Entonces, pues nos hemos acostumbrado a que debemos de oler perfumadas todo el tiempo, y esto no es necesario. Con que nosotros tengamos una higiene con un jabón neutro, un jabón de baño que no sea perfumado, es suficiente. Existen muchos productos, mientras estos no tengan algunos fenoles, algún aromatizante, podemos utilizarlos.
5: La limpieza para ir al baño, ¿cómo debería de ser?
6: Siempre tratamos de encontrar productos que nos puedan ayudar en nuestra vida diaria. Entonces, hay, por ejemplo, a quienes se les facilita las toallitas húmedas. La realidad es que dentro de todo lo que se ha estudiado, lo único que se pide es que si se utilizan, por ejemplo, toallitas húmedas, estas no sean con alcohol y no tengan ningún tipo de perfume. Entonces, lo que hacemos habitualmente y la práctica común es el uso de papel higiénico, con lo cual tendría que ser suficiente. Lo ideal es que nosotros tuviéramos un lavado con agua y posteriormente solamente secar a palmaditas con el papel higiénico, pero se considera que utilizar únicamente el papel higiénico y limpiarnos de adelante hacia atrás, pues tiene que ser suficiente para nuestra higiene.
5: ¿Y baño diario?
6: Baño diario, sí, por supuesto.
5: ¿Estés o no estés en tu periodo?
6: Así es.
5: Okay. Bueno, digo baño diario porque, bueno, una sabe de eso, ¿no? Entonces
6: claro,
5: ya una a los 2 días y no te bañas, ya estás como de...
6: Exacto,
5: como
6: pero
5: incómodo,
6: también
5: ¿no?
6: Tratar de no exagerar en nuestro aseo diario, porque pues hay pacientes que se lavan con ciertos jabones que son muy abrasivos para la piel, entonces este tipo de jabones está prohibido.
5: ¿Cómo abordar este tema con las niñas, con las hijas?
6: Primero debemos de aprender nosotros, quitarnos todos los tabús, todos los mitos que tenemos en la cabeza, quitarnos las dudas. Y segundo, pues entender que también nuestros hijos ahora tienen acceso a otro tipo de elementos que a veces pues llegan a conocer más de ciertos temas que nosotros. Entonces, entre mejor estemos preparados, podemos pedir apoyo de un médico para poder orientar a nuestros hijos sobre estos temas.
5: Pues muchísimas gracias por estar aquí y por darnos estos tips. Soy Claudia Mejía. Bye.

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6: Son las 11
7: en punto.
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2: Se escribió el último capítulo de la Copa Mundial de la FIFA 2026 y la historia ya tiene un nuevo protagonista. España conquistó la gloria al derrotar a Argentina en una final digna de un campeón, levantando por segunda vez el trofeo más codiciado del fútbol. Lágrimas de alegría, abrazos interminables y un país entero celebrando una hazaña que quedará para la historia. Así concluye un mundial que hizo vibrar al planeta con goles, emociones y momentos inolvidables. El balón deja de rodar, pero los recuerdos permanecerán para siempre. Desde hoy, el mundo tiene un nuevo rey del fútbol. España es campeona del mundo.
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1: ¿Quién?
2: Los prostipirugolfos.
0: El Luis R. Conríquez.
3: Y el Sergio de los Titanes.
2: Son bien volados.
4: Y bien mentirosos.
2: ¿Qué tienes si están bien buenos?
5: ¡Ey, plebes! ¿Qué rollo? ¿Qué andan haciendo?
6: Aquí agarrando cura.
5: Es todo, plebes. Vamos a agarrar cura, pues.
7: ¡Ey,
2: ey! Pero hay que pasar por unos drinks y unos babies.
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2: Son las 11:30.
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6: Se escribió el último capítulo de la Copa Mundial de la FIFA 2026 y la historia ya tiene un nuevo protagonista. España conquistó la gloria al derrotar a Argentina en una final digna de un campeón, levantando por segunda vez el trofeo más codiciado del fútbol. Lágrimas de alegría, abrazos interminables y un país entero celebrando una hazaña que quedará para la historia. Así concluye un mundial que hizo vibrar al planeta con goles, emociones y momentos inolvidables. El balón deja de rodar, pero los recuerdos permanecerán para siempre. Desde hoy, el mundo tiene un nuevo rey del fútbol. España es campeona del mundo.
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0: Son las 12. Con 3 minutos.
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2: 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Jos Favela presenta La Jarra. El aclamado cantautor Jos Favela ha lanzado oficialmente La Jarra, el segundo adelanto de su muy esperado álbum de estudio titulado Confesiones.
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0: Es la una
1: en punto.
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0: Son las 2:02.
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0: Son las 3
1: en punto.
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0: Son las 4.
1: Con 2 minutos.
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0: Son las 5
1: en punto.
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1: Son las 5 con 14 minutos.
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1: Muy buenos días, mi gente hermosa. ¿Cómo nos encontramos en esta maravillosa mañana de martes, martes 21?
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1: Con un cielo parcialmente nublado.
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1: Un gusto saludarles como siempre, su amigo y servidor Carlos Roberto, en cabina poderosa, por supuesto listo para deleitarnos con estos temas, estos grandes temas musicales, estos temas rancheros.

Es un gusto enorme, saludarles. Oigan, ¿y ya tomaron su taza de café? ¿Con qué nos despertamos el día de hoy? Aparte de con la buena actitud.

0: Oiga, quedan aperturadas ya las líneas telefónicas para que se comuniquen a través de la llamada directa al 966-688-2171 y 966-123-0662. Muy buenos días, esto es Amanecer Ranchero y escuchamos algo de Pipe Bueno. Esto es Mi Viejo.
1: ¿Qué juraste?
0: 5 de la mañana con 22 minutos.
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1: Son las 5:29.
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1: Y estamos de vuelta a las 5 de la mañana con 39 minutos. Escuchamos a la Dinastía Aguilar interpretándonos La Chancla, El Chivo y Un Puño de Tierra. Por acá ya tenemos más mensajes. Nos dicen: buen día, Carlitos. ¿Podrías complacerme con una melodía? Besando la Cruz, de Rigo Tobar. Claro que sí. Saludando a nuestro buen amigo Juan Carlos.
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1: Ahí, pues, no sabemos si ya anda por acá en las tierras chiapanecas, en nuestro bello estado de Chiapas, o todavía anda en modo turista. Todavía anda disfrutando por ahí de la Ciudad de México. Con mucho gusto, mi estimado. Ahorita estamos complaciendo con su tema. Oigan, y déjenme decirles que tenemos cumpleañeros el día de hoy.
3: Estas son las mañanitas.
1: Estas mañanitas poderosas se van con mucho cariño por ahí para nuestro buen amigo José Daniel Urrea de la Cruz, de parte de su esposa María del Carmen Enríquez Espinosa y de sus hijos Daniel de Jesús Urrea y Ángel Francisco Urrea Enríquez, que nos están sintonizando en la Colonia Evolución. Muchísimas felicidades al cumpleañero José Daniel Urrea de la Cruz, que el día de hoy, señores, tira la casa por la ventana.

0: Muchísimas felicidades. Sí. Oigan, casi no. Iguales cumplen años por ahí ellos, ¿eh? Las flores. Qué detallazo dijeron por ahí.
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0: ¿Va a estar bueno el mole? ¿O qué va a haber? ¿Qué va a haber de bueno el día de hoy ahí para el cumpleañero? Los cocos, dice, los cocos fríos van a estar buenos. Muchísimas felicidades ahí al cumpleañero José Daniel Urrea de la Cruz, de parte de toda su familia, de parte del equipo poderoso. Que se la pase muy bien, que lo consientan, que lo apapachen. Y pues los mejores deseos.

0: Oigan, ahorita vamos a platicar un poquito acerca de la vida útil de los animales de granja, ya que varía según la especie, la raza, la alimentación, el manejo y los cuidados sanitarios.
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0: Dentro de ellos vamos a saber pues cuánto es lo recomendado o la vida de utilidad de estos animalitos, como lo son la vaca, la cabra, el cerdo, un conejo, caballos, ovejas, patos, gallinas. Por supuesto, los perros, los gatos no pueden faltar. Así es que ahorita vamos a saber cuánto es pues la vida útil que tienen estos animalitos. Y es la vida, estamos hablando del tiempo de vida, pues en los que nos sirven, se puede decir, ¿no? En los que nosotros podemos aprovechar lo mejor de ellos, porque pues varía su ciclo de vida. Y eso lo sabremos más adelantito, porque llegó el momento de irnos con algo de Rigo Tobar. Esto que nos solicitaban, Besando la Cruz, las 5 de la mañana con 43 minutos. Continuamos en Amanecer Ranchero.
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1: Y ya regresamos, ya solamente 7 minutos nos están separando de las 6 de la mañana. Oigan, y estábamos hablando un poquito de pues la vida de utilidad de los animalitos en una granja. Puesto que ya que conocer su esperanza de vida nos ayuda a planificar cómo la producción, la reproducción y el bienestar de estos animales. En condiciones adecuadas, algunos animalitos viven pocos años, mientras otros pueden mantenerse por mucho más tiempo sin recibir buen manejo y buena nutrición.
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1: Tenemos llamadita telefónica. Ya se fue la llamadita telefónica. De este lado nos dicen: Robert, buenos días, un gusto saludarte, amiguito, porfa. Saludos para el licenciado Julio César y doña Chabelita, que Dios los bendiga y sigan con la alegría que les caracteriza, porfa, la canción de Caricias. Parece hermoso matrimonio. Claro que sí, con mucho gusto, saludando a nuestra amiga Mari. Tenemos llamadita telefónica. Poderoso, buenos días.
3: ¿Qué pasó, Roberto? ¿Cómo estás, hermano de mi alma, en toda jornada?
1: Muy bien, como todas las mañanas, aquí dando lata, dijeran por ahí.
3: Pues que anden los kilos, no queda otro, hermanito.
1: Así es.
3: Gracias, hermana Mari Velázquez, por esa salutación que me estás haciendo. Estoy descargando mensajes para reenviárselo a todos y cada uno de ustedes. Pero escuché ahí que dijo Robert, un saludo ahí para...
1: Sí, claro.
3: Gracias, hermana Mari. Gracias, gracias. Como decía don Pedrito Vargas, muy agradecido, muy agradecido, muy agradecido. Para la hermana Mari Velázquez, a su hijito José Ángel, un cordial saludo también para él, que se cuide mucho, los quiero con todo mi corazón y mi esposa Chabelita. Bueno, quisiera yo, única rola que pediste, hermana Mari, iba yo a pedir de Rocío Dúrcal, pero mejor voy a pedir la de Lupita D'Alessio, con Golpe de Pecho.
1: Por supuesto.
3: Esta salutación se lo voy a enviar allá don a Juan Horacio Méndez Marciariegos en Boston, a su esposa la Pingüe Nicolasita, Hugo Sánchez y Juan Carlos en Wisconsin, y doña Susanita en Los Corazones de Oaxaca, y don Carlito Solís, un cordial saludo para todos mis hermanos de Los Corazones de Oaxaca, ahí en Chagüites, ahí para ese gran cronista deportivo, el maestro Iber Cueto, que estamos interactuando por medio de internet. Un saludo para ti, hermano, Iber Cueto, allá en Chagüite, Oaxaca, la capital, hermano. Allá en Tonalá, mi hermano Patito, mi hermana Lechita, el licenciado Moisés Zavala. Ahí también para en la ranchería Villahermosa, pero no Tabasco. Ahí para la hermana Marilú Torres, la Pictera, un cordial saludo para ella y a toda su familia, creo que ya está escuchando, ahorita anda trabajando.
1: Claro,
3: ella.
1: Sí.
3: Un cordial saludo para la hermana Mari, ¿verdad? También ahí para ese gran panadero de Cacholandia, don Ramón Robles, y también para doña Gloria. Ahora sí, ¿te pedí la rola, hermano? O te lo...
1: Sí, ya,
3: te
1: la pedí, tenemos. Claro que sí.
3: Gracias, hermano Robert. Ahí te dejo en el micrófono, hermano. Que Dios te colme bendiciones. Que pases un feliz día de hoy, como todos los días, si se puede más, mejor hacerlo a la humanidad.
1: Claro,
3: tener
1: que sí.
3: Mucho carisma, mucho amor, eso es lo que vale. Y todo lo que vayas a sembrar, eso vas a cosechar.
1: Es correcto.
3: Porque dices, no, ¿qué me pasa aquí? No, si sembraste el mal, ese mal vas a cosechar. Pero si sembraste bien, no tengas miedo, no tengas temor. No pasa nada. Bueno, te dejo, hermano.
1: Saludos.
3: Cuídate mucho, hermano Robert Espinosa Laguna. Creo que con bendiciones, hermano.
1: Muchísimas amén. Gracias. Saludos cordiales. Ahí está Lupita D'Alessio a Golpes de Pecho. 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
1: Son las 6 en punto.
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0: Ya a las 6:05 a.m. Muy buenos días a toda esa gente maravillosa que está despertando, que está comunicándose ya con nosotros, que está encendiendo su radio.
1: Gracias por todas las cosas.
0: Muy buenos días, bienvenidos sean a la programación del 100.7.
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0: Y aquí iniciamos, feliz martes, con un café, una sonrisa y a vivir este martes sin prisa, nos dice la frase del día de hoy.
1: Gracias.
0: Y así es, sin prisa alguna, todo llega a su tiempo. Todas las cosas tienen un tiempo, así es que despertémonos con un rico café, con una buena sonrisa y a disfrutar del martes sin ninguna prisa.
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0: Oigan, y estábamos hablando de la vida de utilidad de los animalitos y por supuesto yo considero que uno de los principales animales que debemos de saber su vida de utilidad serían las vaquitas que pues nos proveen de tanto. Y una vida de utilidad de una vaca ronda entre los 15 y los 20 años. Es decir, tenemos un amplio margen para aprovechar cada uno de los beneficios que este animalito nos regala. Ahí también las cabras viven de 12 a 15 años. Y otro animalito también, sobre todo en esta parte de la costa, y pues a los alrededores, es el cerdo. Los marranitos, los cuinitos, que viven hasta 15 años.
2: Gracias, señor.
0: Y ahorita continuamos con otros animalitos más que son muy, muy comunes dentro de esta zona ganadera.
1: Gracias.
0: Y seguimos viendo pues su vida de utilidad, como bien comentábamos, para poder organizar más el tema de la productividad, de la reproducción, cuándo es el mejor momento pues para aprovechar lo que nos dan de manera comestible. Esa es la importancia de saber pues el tiempo de utilidad, de vida útil que los animalitos nos pueden regalar. Ya a las 6:08 a.m. vamos a escuchar algo de Rocío Dúrcal, esto es Caricias.
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1: Son las 6:15.
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Ahí vamos a mandar saluditos para nada más y nada menos que los amigos de Paredón, ahí a los, la familia López. Gracias por estarnos sintonizando. Ahí nos solicitaban algo de Vicente Fernández. Con mucho gusto, ahorita vamos a estar complaciendo con algo de Vicente Fernández.

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1: Y de este lado, ¿qué nos dicen? Muy buenos días, un saludo para el compañero Alexis Zárate, que en estos momentos
2: lo mejor, también el tequila blanco.
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2: Ay, ay, ay.
1: Se encuentra laborando ya en ruta, dice.
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1: De parte de su compañero Pedro y su primo Adrián, nos solicitan por ahí la canción Máquina 501 con el Charro Avitia. Con muchísimo gusto, ahorita vamos a complacerles con el tema que nos solicitan. Las 6 de la mañana con 24 minutos. Escuchemos algo de Alicia Villarreal y regresamos con las complacencias.
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2: Hola, ¿qué tal, amigos de La Poderosa? Muy buenos días. Para comentarle que nos reportan a través del 966-192-10 de línea abierta un accidente en el tramo carretero Tonalá-Pijijiapan a la altura de la curva de Natalio Vázquez Payares. Un auto compacto se sale de la cinta asfáltica la mañana de este martes. Tome precauciones. La recomendación, como siempre, manténgase pendiente de los espacios informativos de GRC Noticias.
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3: Son las 6:31.
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1: Oigan, ya regresamos, 6 de la mañana con 36 minutos. Si usted anda transitando sobre la carretera Tonalá-Pijijiapan, maneje con precaución, ya que nos reportan accidente a la altura de la curva de Natalio Vázquez Payares. Así es que tome sus debidas precauciones. Si usted anda transitando sobre esa zona o conoce a alguien que se dirige hacia ese destino, para notificarle que manejen con mucha precaución. Ahí complaciendo con este tema que nos solicitaban, algo del Charro Avitia. Eso titulado La Máquina 501. Y de este lado tenemos más mensajes. ¿Qué nos dice? Hola, muy buenos días. ¿Sí me pueden felicitar a mi papá Daniel Enríquez Palomeque, que el día de hoy se encuentra de manteles largos? Él nos escucha en la ranchería El Congreso. Los saludos y felicitaciones van de parte de sus hijas y nietas. Desde San Nicolás, ahí nos solicitan un tema en especial. Algo de Ángel Aguilar, Sangre en mi cuerpo. Con mucho gusto complacemos, ahí están las mañanitas. Para el cumpleañero Daniel Enríquez Palomeque. Hasta la ranchería El Congreso.

0: Enhorabuena, muchísimas felicidades al cumpleañero. Y vámonos complaciendo con el tema. Esto es Ángel Aguilar. Tu sangre en mi cuerpo. Las 6:38 a.m.
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3: Hola, ¿qué tal, amigos de La Poderosa? Muy buenos días. Para comentarle que nos reportan a través del 966-192-10 de línea abierta un accidente en el tramo carretero Tonalá-Arriaga. Un camión de carga se sale a la altura del Cerezo la mañana de este martes. Tome precauciones. La recomendación, como siempre, manténgase pendiente de los planes informativos de GRC Noticias.

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Oigan, y ya llegamos a la parte final de esta emisión de Amanecer Ranchero en este martes 21 de julio. Ya se nos fue julio, señores. Ahí mandando un cordial saludo a nuestro buen amigo el Borrego hasta la Unión Americana. Ya nos vamos, nos despedimos, pero ya viene caminito de la escuela. Nada más y nada menos que con Alejandrita Lorenzana. Yo me despido momentáneamente de ustedes, pero regreso en punto de la 1 de la tarde con el Pozolazo. Los dejo con este último tema, el corrido de Lucio Vázquez. Que tengan excelente martes. Chao, bye.

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6: Son las 7 en punto.
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0: eso se le da.
1: Las 7 de la mañana con 8 minutos. ¡Gol! Buenos días a todos nuestros pequeños poderosos. Hoy es nuestro segundo día de vacaciones.
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1: Bueno, ya es martes 21 de julio del 2026. Sean todos bienvenidos.
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1: Esto es Caminito de la Escuela de Vacaciones. Es un gusto, un placer saludar a todos los pequeños poderosos. Hay algunos que todavía no se han levantado, hay algunos que ya se levantaron, siguen en camita, hay otros que ya están desayunando.
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1: Y como estamos de vacaciones, aquí todo se vale. Así que bienvenidos, bienvenidos.
0: 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Lulu.
1: Yo soy Alejandra Lorenzana, que los está acompañando en estas hermosas vacaciones, así que los invito a que se comuniquen conmigo a través de una llamada 966-688-2171.
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1: O díganle a mamá, díganle a papá, díganle a abuelita, díganle a la tía que nos envíen un mensaje al 966-123-0662. Y que les pida su canción favorita, porque en esta mañana traemos todas las canciones favoritas de todos nuestros pequeños poderosos. Y como están de vacaciones, ahora sí,
0: divertida todo el día, se ríe.
1: Tienen todo el momento, tienen todos los minutos para escuchar su canción favorita.
0: Especial, ¿a dónde vas, Lulu?
1: Ya a las 7 de la mañana con 10 minutos, bienvenidos, Caminito de la Escuela de Vacaciones. Caminito de la escuela, caminito a la cama, caminito a la cocina, caminito al baño. Caminito a todos lados, menos a la escuela, porque estamos de vacaciones. Ya a las 7 de la mañana, 10 minutos.
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0: Ya en las 7 de la mañana con 21 minutos, oigan, complaciendo con el Pollito Pío. De este lado tenemos saluditos, dice, buenos días Alejandrita, bendito, bendecido día, dice, gusto saludarte. Y los mandamos los saludos para nuestro pequeño Fernandito Capetillo, que ayer se fue de paseo ranchito y que llegó muy contenta porque su tía Cristina tiene muchos pollitos. Y dice que hoy va a volver a cuidar de ellos.
1: Quizás si se da una vueltecita, se agacha despacito, se levanta bien prontito y sigue así.
0: ¡Qué bonito! Y saluditos a Fernandito, que tenga un excelente día.
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0: De este lado dice, buen día, bendecido martes. Es una canción. Te escuchamos en las 6 de diciembre. Saludos para mi hija.

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1: Oigan a todos los pequeños poderosos.
0: 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Lulú.
1: Por si ustedes no lo sabían, hoy es día.
0: Salitas dice, da una vueltecita.
1: Hoy es Día Mundial del Perro.
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1: Así que yo invito a todos los pequeños poderosos que están en la sintonía que me manden la foto de su perrito, si tienen en casa, si lo tienen en la casa de abuelita, en la casa de una tía. Porque hoy estamos celebrando a estos amiguitos. Así que cuéntame cómo se llama tu perrito, cuéntame desde cuándo lo tienes, si te ha acompañado en tus mejores momentos.

0: Mándame la foto en este momento.
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0: Ya en las 7 de la mañana con 24 minutos. Vámonos con Mariana, complaciendo para nuestra pequeña
1: Lulú,
0: Natalia. Ya en las 7 de la mañana, 24 minutos.

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2: Ya a las 7 de la mañana con 39 minutos, complaciendo con Dubi Dubi para nuestro amigo Iker. Y de este lado quiero mandar saludos para el amigo Luis. Buenos días.
3: Y por allá, porque hoy es un día especial. ¿Dónde vas, Lulu?
2: Oigan, gracias a esos pequeños poderosos que me están mandando la foto de su amigo.
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2: De su amigo de cuatro patitas.
3: Lulu menea la patita.
2: Hoy celebrando el Día Mundial del Perro. Celebramos a nuestros amiguitos de cuatro patas en este día. Hoy 21 de julio celebramos a ellos.
3: Lulu menea.
2: Así que si tú todavía no me has mandado la foto de tu amiguito,
3: se da una vueltecita.
2: Todavía las estoy recibiendo, así que no te preocupes.
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4: Hola, Lulu. Saluda a nuestros amigos para que bailen contigo.
2: Ya a las 7 de la mañana con 40 minutos. ¿Qué les parece si nos vamos con más? Oigan, buen provecho a todos nuestros pequeños que ya andan desayunando.
4: Lulú.

amiguitos de él, estos amiguitos. Dice una amiga, buenos días, bendiciones, aquí están mis alegrías, Zeus y Capiro. Saludos desde Ranchería Huizachal, saludos. Y de este lado, qué bonito, ¿cómo se llaman? Pónganme ahí cómo se llaman sus amiguitos. Por eso no los he subido la mayoría, porque no me ponen cómo se llama su amiguito. Así que pónganmelo ahí en los comentarios cómo se llama Abril. Qué bonito.

Saludos, saludos ahí a los amiguitos caninos. Vámonos con más música ya a las 7:42. Complaciendo con Chuchuga.

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5: Buenos días, maestra Belén.
0: Hola, hola.
5: Soy Natalia Guadalupe.
0: Hola, Natalia.
5: ¿Me puedes complacer con la canción Golden de las guerreras K-pop? La quiero mucho, le mando mucho besito. Adiós.
0: Para Natalia, 749.

0: Ya en las 7 de la mañana con 52 minutos nos siguen mandando fotos de sus amiguitos de cuatro patitas y quiero mandar saludos ahí, dice, para el amigo Rocky. También de este lado nos mandaron la foto de Pandy y la foto de Hachi. Muchísimas gracias. Vámonos con más.
1: Me pone la canción de la vaca Lola. La vaca Lola, esqueleto. Soy ahí de la ranchería de Huizachal.

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2: Buenos días, maestra.
3: Buenos
2: Soy Oscar
3: días.
2: Daniel. ¿Me puede Hola, poner Oscar. La canción del cerdito enojón, por favor?
4: ¿Vamos a comer verduras?
5: No.
4: ¡Vamos!
5: No.

0: minutos nos separan y todavía tengo muchos mensajes. Bueno, por ahí complací con todo lo que estuvo en mis manos y una disculpa a los que ya no me da el tiempo.
1: ¡Alejandrita!
0: ¡Hola, mi amor!
1: ¡Buenos días!
0: ¡Buenos días!
2: Compláceme con la canción.
1: ¿Puedes hacerme la canción?
0: Saludos, preciosa. Hasta que salga el sol. Lulu. Bueno, por ahí también me mandaron la foto de.
1: Este se llama Kaiser.
0: Kaiser.
1: De la ranchería Huizachal.
0: Saludos a Kaiser. Bueno, por ahí me pidieron una cancioncita. Disculpen, no me da el tiempo. Dice, ¿me puede saludar a mi nieta Victoria Guadalupe, que hoy es su quema de biberones, me imagino yo? Sí, es su clausura. Los saludos van de parte de sus abuelitos Marco Antonio y Almadelia. Muchísimas felicidades. Que Diosito la bendiga hoy, mañana y siempre, que la pase muy, muy bonito. De este lado, saludando, dice, son otras mascotas, Araceli y Sariel. Gracias por compartir. También hay los saludos hasta Belisario Domínguez, ahí a Seu. De este lado, mi perrita dice Alaska. Dice, buenos días, mi perrito se llama Maximiliano. De este lado dice la consentida Luna, Arriaga, Chiapas. Ay, aquí nos mandaron un video, Greco y Zeus, de este lado.
3: Buenos días, maestra Belén, si me puede poner la canción de Abejita Chiquitita.
0: Uy, ya no nos da el tiempo.
3: Ya voy a pasar a la secundaria.
0: ¡Órale, felicidades! Y saludos ahí a Hachi. Saludos a la señora Isabel Durantes, que está pendiente de la poderosa en Arriaga. Bonito día, pasen increíble.
4: Salga el sol.
0: Chase.
4: Menea la patita.
0: Saludos para Noemi del Carmen, que se tomó una foto con Rocky. A ver, rapidísimo antes de que ya nos vayamos, porque ya nos
1: Hola,
0: vamos.
1: Maestra.
0: Oh.
1: Salúdame a Rocky. Quiero que le ponga la canción de Abejita Chiquitita.
0: Ya me tengo que ir, muchísimas gracias. Me despido del día de hoy, caminito de la escuela. Nos escuchamos mañana a 7 de la mañana. Quédense en GRC Noticias. 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
1: De la mañana ya con 3 minutos, muy buenos días, bienvenidos a GRC Noticias Chiapas en este día 21 de julio del año 2026, día martes. Lo estamos saludando con el gusto de siempre del Centro de Operaciones de Tapachula, Chiapas, para toda la costa chiapaneca, el Soconusco, México y el mundo entero a través de nuestras aplicaciones, nuestra página, nuestras plataformas. Gracias por seguirnos, gracias por estar con nosotros, pero sobre todo, gracias por estar en la poderosa 100.7 en esta bonita mañana. Saludo a mis compañeros y amigos allá en Tonalá. Licenciada Alejandra Lorenzana, buenos días.
2: Muy buenos días, licenciado Clemente, licenciado Rivera y a toda nuestra audiencia. Bienvenidos, esto es GRC Noticias.
1: Licenciado Rivera, muy buenos días, ¿cómo estamos?
3: Al 100.7, mi estimado licenciado Clemente Rodríguez, Alejandra Lorenzana, a toda la audiencia. Estamos listos para llevar 60 minutos de información.
1: Bueno, pues tenemos muchísima información. Sí, que le vamos a proporcionar en esta mañana. Y bueno, yo quiero hacer una pregunta. Yo ayer me quedé con esto de del viaje de la presidenta. ¿Considera usted, y la pregunta que le vamos a hacer es, usted considera que estuvo bien que la presidenta fuera allá a los Estados Unidos pero no estuviera aquí en México? Nada más díganos sí o no, porque fíjese, le platico, en lo que ella estaba allá en Estados Unidos, en la final aquí en México, desvivieron a 10 personas, 8 de ellas en Zacatecas, y todavía las colgaron en un puente. Oh, muy fea. Una imagen muy tétrica. Vamos a platicar eso más adelante, pero vámonos primeramente con los titulares del día de hoy.
2: De las 8 de la mañana con 5 minutos, estos son los titulares en GRC Noticias. En nuestras notas estatales, canícula elevará temperaturas hasta los 40 grados en el Soconusco y costa de Chiapas. Desde Honduras, preparan viaje a Tapachula para integrarse a la próxima caravana migrante. Detienen a 3 presuntos implicados en 2 homicidios ocurridos en Tapachula. Suman 389 viviendas, 25 escuelas afectadas por el sismo de 7.4 en Chiapas. En nuestras notas nacionales, la mitad de los empresarios asesinados en Zacatecas en negocios explotados por los cárteles. Sheinbaum abre debate para regular redes sociales e inteligencia artificial. Arranca la edición 2026 de la Guelaguetza. En nuestras notas internacionales, condenan en Estados Unidos a cadena perpetua a Ismael El Mayo Zambada. En nuestras notas deportivas, España llega a Madrid como campeón del mundo. Información de gobierno del estado. Eduardo Ramírez promueve la riqueza de Chiapas en la Guelaguetza 2026. En nuestras notas locales, reportan accidente en tramo carretero Tonalá-Pijijiapan. Auto compacto se sale de la cinta asfáltica a la altura de la curva de Natalio Vázquez Payares. Reportan accidente en el tramo carretero Tonalá-Arriaga. Un camión de carga se sale a la altura del Cerezo. Hasta las 20 horas del 20 de julio se han registrado 593 réplicas del sismo de magnitud de 7.4 ocurrido en Ciudad Hidalgo, Chiapas, el 17 de julio. En Arriaga inician cursos de verano en las bibliotecas públicas de las comunidades. En Arriaga, Alejandro Patrinos Fernández, presidente municipal, envía emotivo mensaje al equipo de fútbol Huracanes. Además, en Tonalá se encuentra cerrada la circulación en Avenida Rayón, esquina con 30 de julio, la mañana de este martes. Estos son los titulares de GRC Noticias.
1: Muchas gracias, Alejandra. Y ahora sí vamos con información local. Adelante, licenciado Rivera.
3: Gracias, licenciado Clemente Rodríguez, para comentarle que la mañana de este día se está reportando un accidente en el tramo carretero Tonalá-Pijijiapa, donde un auto compacto se sale de la cinta asfáltica a la altura de la curva de Natalio Vázquez Payares, la mañana de este martes. Tome precauciones, ya se encuentran las autoridades en el lugar, elementos de la Guardia Nacional División Caminos, igual que elementos de Protección Civil para atender este incidente, y de manera simultánea también se registra otro accidente más, pero esto en el tramo carretero Tonalá Arriaga, donde un camión de carga se sale de la cinta asfáltica a la altura del Cerezo, así que extremar precauciones si usted circula por estas dos vialidades muy muy importantes en la región. También le comento que el día de ayer se registró un incidente, esto de una motocicleta que sufrió un percance, esto en la calle 5 de febrero, esquina con Aldama, donde el conductor resulta lesionado a consecuencia de este incidente. Vaya que es una vialidad de alto flujo vehicular, por lo tanto hay que conducir con mucha precaución. También le comento que la tarde de ayer se estaba reportando un incendio de un transformador, esto en el tramo carretero Puerto Arista Playa del Sol, muy cerca de Playa Dorada. Esto ocasionó la movilización de la Comisión Federal de Electricidad y se estaba reportando alteraciones de voltaje asociado a este incidente. También le comento que el Sistema Sismológico Nacional reportó un sismo de 4 grados, esto en el suroeste del municipio de Mapastepec. Fue la mañana de este día, a las 6 de la mañana con 31 minutos, y también en Ciudad Hidalgo pues no ha dejado de temblar. Hay que estar muy pendiente porque en el tema de las réplicas, hasta la noche de ayer, a eso de las 8, se habían registrado 593 réplicas de aquel movimiento sísmico de 7.4 que dábamos en reporte de manera muy puntual el pasado viernes aquí a eso de las 8:30 de la mañana. Y dentro de las réplicas que se van registrando, estas 593, pues una de 6.5 ha sido la de mayor intensidad. No ha dejado de temblar en Ciudad Hidalgo. Están muy, pero muy constantes los movimientos sísmicos. Hay que estar muy pendientes, por favor. No olvide reforzar su programa interno de seguridad. También le comento que en el municipio de Arriaga inician los cursos de verano en las bibliotecas públicas de las comunidades con el compromiso de fortalecer la educación y fomentar el gusto por la lectura entre niños y niñas jóvenes. Del área de educación y cultura se dio inicio a los cursos de verano en las bibliotecas de las diferentes comunidades del municipio. A través de estas actividades podrán disfrutar de talleres recreativos, dinámicas educativas, lectura, juegos y diversas acciones diseñadas para promover el aprendizaje, la creatividad y la sana convivencia durante este periodo vacacional. El Ayuntamiento de Arriaga, por medio del Área de Educación y Cultura, reafirma su compromiso de generar espacios que impulsen el desarrollo integral de la niñez y la juventud, acercando oportunidades de aprendizaje y esparcimiento en las comunidades. Por eso desea con mucho éxito que se esperen, que disfruten al máximo de esta experiencia de verano. Es el mensaje del alcalde Alejandro Patrinos, que también envió un emotivo mensaje para el equipo de fútbol Huracanes, reconociendo el esfuerzo, la entrega y el gran corazón que demostraron los Huracanes de Arriaga en el pasado partido en la Copa Chiapas, donde resultaron subcampeones. Gracias por dejar en alto el nombre del municipio de Arriaga, pues hoy se celebra este subcampeonato con mucho orgullo, porque son el ejemplo de dedicación y mucho, pero mucho esfuerzo por parte de este club deportivo, sí, de Huracanes del municipio de Arriaga. También le comento que en el caso de este municipio de Tonalá, fue muy emotiva la felicitación que se envió al equipo de fútbol infantil Raymar de Tonalá, del maestro Marco Antonio Vázquez Esquinca, por su excelente desempeño en la Copa Chiapas, un evento que servirá de mucho aprendizaje para los menores. Es su más reciente participación, los niños que integran el equipo de fútbol infantil en sus diferentes categorías dieron muestra de la disciplina y entrega que pues junto con los padres de familia hicieron, ya que muchos fuimos testigos de cómo los padres de familia acompañaron a los niños para realizar colectas y poder recabar fondos económicos para poder trasladarse a este importante evento que les había ilusionado mucho, reunir recursos económicos para solventar gastos de transportación, alimentación, hospedaje, así como también el tema de la credencialización, para el tema del pago de la inscripción. Entonces tuvieron un resultado muy muy importante, demostrando superioridad en la cancha, pero desafortunadamente un tema extra cancha y en la mesa, pues muy lamentablemente los descalificaron, pues según se dijo que porque un chor no presentaba bien la numeración debido al desgaste del uso de las lavadas del uniforme. Esto fue lo que ocasionó mucha molestia entre los padres de familia que acompañaron a los niños por esta desilusión que llevaron, precisamente de los temas que uno no alcanza a entender, como en la cancha se demostró superioridad futbolística y que en la mesa, simple y sencillamente, pues fueron descalificados.
1: Pues digo, levantó mucha polémica porque por un lado estaban los que estaban alegando esta situación sucedida contra los niños de ahí de Tonalá, y por otro lado los que festejaban que habían pasado, ¿no? Entonces sí es polémico, ¿no? Como todo partido de niños es polémico, juegan los niños, pero algo así hay que decirlo. Digo, yo soy muy respetuoso de las reglas. Las reglas son muy claras, pero también por otro lado sí se me hace muy ilógico que te dejen jugar sobre todo esto. O sea, porque una cosa hubiera sido, Liceo Rivera, amigos que nos escuchan, que al principio el mismo árbitro dice que tienes un chorro que no te ve el número y por eso no vas a poder jugar y pierden por default. Entonces tú entiendes que hay que aplicaron la regla de cierta manera, que a lo mejor no te puede gustar, pero para los niños no es frustrante que das todo tu mejor esfuerzo, ganas por una buena cantidad de goles y que al final te eliminen. Eso es lo que sí da coraje y sí da indignación. Y obviamente las redes sociales no se hicieron esperar y sí, dijeron muchas cosas acerca de esta competición y sobre todo de cómo pues jugaron con los niños, porque al final cuántos ellos sí ganaron en la cancha lo que tuvieron que perder en la mesa. Muchas gracias, Liceo Rivera. Son las 8 de la mañana con 15 minutos. Regresamos, vamos a una pausa.
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0: 8 de la mañana con 17 minutos, 8:17, antes de irnos al estado del tiempo, que obviamente, miren, si te acaba de decir que la canícula va a afectar toda la costa de Chiapas y Tocolusco, temperaturas arriba de los 40 grados, hay que tomar precauciones. Y antes de irnos, ¿qué cree que el presidente, bueno, más bien el dictador Daniel Ortega, ya confirmó que nunca más, así lo dijo, nunca más habrá elecciones presidenciales en Nicaragua? Que a partir de ya, ¿no?, se va a consolidar una dictadura familiar y perpetua. Es decir, él, su esposa y sus hijos son los que van a mandar en Nicaragua, ¿no? ¿Cómo llegó? Y le voy a recordar cómo llegó Daniel Ortega a la presidencia. Sí, así como usted lo está pensando, ganando una elección por un partido de izquierda. Después fue quitando poderes y todo. Ganaron toda el poder legislativo, ¿no?, el partido de Daniel Ortega. Posteriormente desmanteló el poder judicial, lo puso a modo. ¿Le suena algo? ¿Le suena más o menos como qué está pasando? Y bueno, pues ahorita ya dijo que no va a haber más elecciones, que ahí el que mande es él. Y no solamente esto, también le recuerdo que Daniel Ortega cerró templos, como en la Guerra Cristera en México. Cerró templos católicos, encerró curas, porque dijeron que eran subversivos y que estaban alebrestando al pueblo nicaragüense. Ahí se lo dejo tarea nada más, porque vienen elecciones. Vamos con la licenciada Alejandra Rezara para que nos dé a conocer todo el tiempo.
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2: Ya a las 8 de la mañana con 20 minutos. Estas son las condiciones climatológicas para el día de hoy, martes 21 de julio. Y es que actualmente en Tonalá estamos a 29 grados, soleado con la sensación térmica de 33 grados. Se espera un cielo parcialmente cubierto, las máximas entre 35 y 37 grados. Las mínimas serán entre 24 y 26 grados. Para el día de hoy existe un 10% de probabilidad de lluvia. La humedad generará una alta sensación térmica de hasta 43 grados. El índice de calidad del aire es moderada, su índice UV es moderado en este momento y actualmente existe un 70% de humedad. Para nuestra gente de Arriaga, 29 grados soleado con la sensación térmica de 34 grados. Se espera el cielo mayormente despejado, las máximas entre 36 y 38 grados y la mínima entre 24 y 26 grados. Se espera un 11% de probabilidad de lluvia, la humedad generará una alta sensación térmica de hasta 42 grados. El índice de calidad del aire es moderado, su índice UV es bajo en este momento. Existe un 70% de humedad y una ligera brisa de 10 kilómetros por hora. Para nuestra gente de Pijijiapan, 28 grados parcialmente nublado con la sensación térmica de 32 grados. Se espera el cielo parcialmente cubierto, las máximas entre 35 y 37 grados y la mínima entre 23 y 25 grados. De igual forma, para el día de hoy se espera un 10% de probabilidad de lluvia. La humedad generará una alta sensación térmica de hasta 43 grados. El índice de calidad del aire es moderada, su índice UV es moderado en este momento y existe un 69% de humedad. Para la capital chiapaneca, Tuxtla Gutiérrez, 26 grados parcialmente nublado con la sensación térmica de 28 grados, cielo parcialmente cubierto. Se esperan que las máximas sean entre 34 y 36 grados y la mínima entre 20 y 22 grados. Se espera un 6% de probabilidad de lluvia, el índice de calidad del aire es moderada, su índice UV es bajo en este momento y existe un 70% de humedad. Para nuestra gente de San Cristóbal de las Casas, 17 grados parcialmente nublado con la sensación térmica de 17 grados. Se espera un cielo parcialmente cubierto, las máximas entre 22 y 24 grados y la mínima entre 9 y 11 grados. Se espera un 18% de probabilidad de lluvia para el día de hoy. El índice de calidad del aire es moderada, su índice UV

0: moderado en este momento y existe un 49% de humedad. Para nuestra gente de Tapachula, 27 grados soleado con la sensación térmica de 31 grados. Se espera formación de tormentas por la tarde. Las máximas serán entre 33 y 35 grados y la mínima entre 22 y 24 grados. Para Tapachula se espera un 69% de probabilidad de lluvia a partir de la 1:30 de la tarde. La humedad generará una alta sensación térmica de hasta 41 grados. Su índice de calidad del aire es moderada, su índice UV es bajo en este momento y existe un 84% de humedad. Para nuestra gente de Santo Domingo, Zanatepec, Oaxaca, 30 grados soleado con la sensación térmica de 34 grados. Se espera un cielo mayormente despejado, las máximas serán entre 37 y 39 grados y la mínima entre 23 y 25 grados. La humedad generará una alta sensación térmica de hasta 43 grados. El índice de calidad del aire es moderada, su índice UV es bajo en este momento y existe un 66% de humedad. Ya para terminar con Ciudad de México, 17 grados parcialmente nublado con la sensación térmica de 16 grados. Se espera un cielo parcialmente cubierto con las máximas entre 26 y 28 grados y la mínima entre 11 y 13 grados. Se espera un 17% de probabilidad de lluvia. El índice de calidad del aire es moderada, su índice UV es bajo en este momento. Existe un 66% de humedad y una ligera brisa de 11 kilómetros por hora. Estas fueron las condiciones climatológicas para el día de hoy, martes 21 de julio del 2026.
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2: Muchas gracias, gracias, licenciada Alejandra Orenzana, por la información, por esta información del clima. Como estaba yo diciendo, antes de irnos a la pausa y antes de que nos dé a conocer la licenciada Alejandra las temperaturas, se calcula, licenciada Rivera Alejandra, que la canícula, que es un fenómeno que se presenta todos los años y en todo el país, pues se va a extender aproximadamente 40 días. Y aunque no significa la ausencia total de lluvias, porque bueno, esta es otra de las cosas. Mucha gente dice es que no hay lluvias en la canícula. No es que no vaya a haber, van a continuar las precipitaciones, principalmente por ondas tropicales y ciclones. Pero los días de julio establecidos de la canícula, las temperaturas van a estar entre 36 y 40 grados. Calor durísimo. Así que la recomendación que le hacemos siempre, tome mucha agua. Si no tiene que salir, mejor no salga. La verdad es que esta es otra de las cosas. Sonaremos muy a gobierno de pues si no quiere engordar, no coma, casi, ¿no? Pues, en fin. Pero bueno, de acuerdo al delegado regional de la región 10, Soconusco, Joaquín Ernesto Montes Molina, no existe una fecha exacta para el inicio ni término de la canícula, debido a que depende de las condiciones atmosféricas, pero normalmente, ellos lo dan a conocer, se presenta en la segunda mitad de julio, es decir, ya estamos en ella, ya a finales de agosto, con posibilidad de extenderse hasta los primeros días de septiembre. Las regiones Costa, Soconusco e Istmo Costa son las que van a resentir con mayor intensidad este fenómeno, donde las temperaturas podrían alcanzar entre 36 y 40 grados centígrados. Y le estaba yo comentando también, estaba yo viendo cuánto cuesta, de acuerdo a la autoridad, cuánto le va a costar ir al Parque Nacional de los Lagos de Montebello. Si usted está pensando, ¿no?, un fin de semana, salir con la familia, irse de vacaciones, ahora que los niños están sin clases, y piensa viajar a las lagunas de Montebello, ¿cuánto cuesta el acceso en este 2026, ahora en estas vacaciones? Bueno, se lo vamos a comentar para que esté usted bien enterado. Primero, si usted está planeando visitar el Parque Nacional Lagunas de Montebello durante este año, es importante que tome en cuenta que hay una nueva cuota de acceso. Antes no existía, digo yo, cuando viajé por todos los lagos de Montebello y los lagos de Colón, pues nunca cobraron, ¿no? Pero pues, ahorita ya se está cobrando, se le va a dar un brazalete que se llama brazalete de conservación, y que es un requisito para ingresar a estas áreas naturales protegidas, que son de las más visitadas de Chiapas. ¿Cuánto cuesta? Bueno, los visitantes extranjeros van a pagar 125 pesos. Mexicanos y extranjeros residentes, 65 pesos, con un descuento del 50% al presentar una identificación o documento vigente. Es decir, si usted presenta su credencial de elector, no va a pagar los 65, sino va a pagar la mitad. Estudiantes y docentes van a pagar 30 pesos, mostrando la credencial vigente. ¿Quiénes no van a pagar? Bueno, menores de 12 años no pagan. Personas con discapacidad tampoco van a pagar. Adultos mayores con credenciales del INAPAM no pagan. Y jubilados y pensionados tampoco pueden pagar o tampoco van a pagar. ¿Cuáles son las actividades que se pueden realizar en los lagos de Montebello? Pues acampar, caminata, senderismo, contemplación de paisajes, educación ambiental, kayak, observación de aves, observación de flora y fauna, paseo a caballo, recorrido en embarcaciones, senderos interpretativos y visita a cenotes. Eso es lo que está dando a conocer la autoridad. Si usted está pensando, ¿no?, ir a los lagunas de Monterrey, ya le dimos a conocer cómo y por qué y cuánto le va a costar. Y por otro lado, es más información desde Honduras. Sí, desde Honduras ya amenazaron que están preparando viaje a Tapachula para integrarse a la próxima caravana migrante. ¿Se acuerdan, licenciado Rivera, que las caravanas, las primeras que llegaron a Chiapas, se formaban en Honduras?
3: Sí, se habla de que incluso ha habido reclutamiento, se da a conocer a través de redes sociales, donde se exhorta a que se sumen a estas caravanas. Hay incluso algún tipo de ofrecimiento, dependiendo de la edad y la condición de cada una de estas personas, es el ofrecimiento o beneficio que le otorgan. Pero mucho de esto pues resulta de que es un mero fraude. Ya cuando están en la frontera de nuestro país, ahí empiezan las penurias, porque les dicen incluso que les van a dar documentos para que puedan atravesar México.
2: Sí, y el asunto es muy grave, porque entonces se están preparando desde allá. Incluso se decía que había gente que financiaba todo esto, eso en aquellos años. Bueno, pues ahorita la información es que en Honduras se está gestando una nueva caravana que viene para México, con el fin de unirse a los que ya están acá para ir avanzando rumbo a los Estados Unidos, donde no los dejan entrar. El chiste es ir caminando y que a ver qué queda el gobierno mexicano. Vamos a una pausa, 8 de la mañana con 30 minutos, regresamos.
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5: Bueno, continuamos en GRC Noticias. Muchas gracias por estar con nosotros en esta mañana. De verdad, vamos a conocer, ¿no?, la información. Mire, el fin de semana, algo grotesco, de verdad, esta es la palabra, ¿no? Pero que refleja el México real, el México que no el México del mundial, no el México bonito, ¿no?, de que todo el mundo está hablando, sino el México en el que vivimos millones de mexicanos, con inseguridad, ¿no?, con extorsiones, con violencia. Y es que 10 personas fueron asesinadas el fin de semana, pero lo que llamó más la atención es que en Zacatecas las colgaron en un puente. A la vieja usanza de películas o series de narcos, licenciado Rivera, y esto es lo más grave de la situación.
6: Con la intención de llamar la atención, con la intención de atraer la mirada de las autoridades, de la población, de los medios de comunicación, que de inmediato divulgaron esta información ocurrida el pasado fin de semana, donde fueron localizados estos 5 cuerpos sin vida, suspendidos de un puente, entre ellos un expresidente municipal, también hay un titular de Protección Civil de esa región. Entonces, fueron encontrados otros 4 cuerpos más y posteriormente encontraron otro. Entonces son 10 en total lo que pasó ahí en Zacatecas. Una situación que sí pone en qué pensar, porque se está saliendo de control esto, y vaya que Zacatecas es uno de los estados que está también dentro de los focos rojos.
5: La verdad es que entre ellos había empresarios, había hasta un gay, ¿no? Un DJ estaba ahí dentro de los asesinados, estaba también por ahí funcionarios, un expresidente municipal, un regidor, ¿no?, y un exsecretario del bienestar. Bueno, la verdad es que no puedes decir que era un solo grupo, o no puedes decir que eran, o no se puede decir que eran gente del crimen organizado. Hasta el momento no se sabe decir quién se acierta, si estaban metidos o no estaban metidos. Lo que sí se sabe es que, como bien dice Liceo Rivera, los ponen ahí para como un llamado de atención, y como yo siempre he dicho, es que un grupo delincuencial exhiba lo que ha hecho, es como una muestra de decir esto es lo que te puede pasar, ¿no? Como una advertencia. Cuando yo llegué en el año 2006, cuando inició la guerra de Felipe Calderón, tan mencionada por parte de la presidenta y del gobierno de Morena, a mí me tocó llegar a un lugar muy fuerte, que en ese tiempo era, o sea, cuando yo decía, ¿dónde estás? ¿Dónde vives? Vivo en tal lado. Me decían, oye, pero ¿por qué te fuiste para allá? ¿No? O sea, a mí me tocó llegar a Matamoros y en Matamoros era tiro por viaje. En los puentes que van para Reynosa aparecían colgados y con cartulinas, ¿no? Y decían que por estar, por vender estupefacientes, por esto, por lo otro, pero el chiste es que aparecían muchos, había muchísima gente. Pero, ¿sabe qué empezó a pasar? Y aquí es donde también hay que reconocer las cosas, que mucho se ha hablado acerca de esta guerra, sin ton y son de Felipe Calderón, pero había más presencia del ejército, y empezó a haber mucha presencia del ejército. El ejército empezó a patrullar las calles, obviamente como en todos lados, y como yo también lo he dicho, hay abusos por parte de las autoridades, eso ni se diga. Hoy, el fin de semana también conoció un video en el cual guardias nacionales están extorsionando a traileros, estaban cobrando 500 pesos por dejarlos pasar, de verdad. O sea, tanto es el hambre, o sea, no que un México sin hambre, Claudia, como dice el meme, la verdad es que es feo, pero es cierto. Entonces, como en todos lados pasaban, había abusos, sin embargo, la ciudad estaba, cuando yo llegué, de como yo llegué a como estaba cuando llegaron los militares, había un cambio total. Y fue tanto el cambio que incluso el crimen organizado financiaba, y esto me consta, es cierto, no me lo contaron, financiaba campañas en colonias populares donde mandaban a estas personas, a esta gente, a tomar el Palacio Municipal, los puentes internacionales, para exigir que se fuera el ejército. Y era como una medida de presión. Entonces había periodistas a modo, también los hay, como en todos lados, y decían, el pueblo está inconforme, el pueblo dice esto, el pueblo... No, no era el pueblo, eran ellos los que no querían más vigilancia, los que no querían que estuviera el ejército ni la autoridad ahí. Y de repente, como por arte de magia, costó fuego y sangre, obviamente, pero se fueron calmando las cosas. Y de repente también llega pues esta política, una muy mala política, licenciado Rivera, lo hemos platicado muchísimo tiempo usted y yo, eso de los abrazos y no balazos, simplemente no funcionó.
6: No, está más que demostrado que vino a vulnerar mucho el tema de la seguridad y no dio resultados. Simple y sencillamente no dio resultados, a tal grado de que se ha incrementado mucho el nivel de inseguridad y se han visto involucrados muchos jóvenes. Se ha perdido la cuenta real del tema de personas desaparecidas. Muchas familias tienen a conocidos, amigos, familiares que están desaparecidos, que fueron reclutados precisamente por el crimen organizado. Incluso se ha hablado en las últimas fechas de la localización de más fosas clandestinas, igual y la aparición de más cuerpos sin vida, incluso muchos de ellos incinerados, debido precisamente a este crecimiento de esta ola de inseguridad que ha alcanzado diferentes esferas, entre ellas la política, que ha habido señalamientos muy concretos, pero que el propio gobierno se niega a reconocer porque pues son gente que está ligada de alguna manera al gobierno en turno.
5: Bueno, pues esa es la cuestión, licenciado Rivera, de lo que está pasando. Ahora, vamos con más información, y es que la presidenta Claudia Sheinbaum está planteando regular la inteligencia artificial entre niñez y adolescentes. El día de ayer, en la mañanera, ¿sí?, la presidenta Claudia Sheinbaum anunció que se van a realizar foros regionales que se van a llevar a cabo el próximo 19 de agosto en el noreste de Nuevo León, el 3 de septiembre en el sur sureste, o sea, en Chiapas, y el 17 de septiembre en el centro sur Guerrero, con el objetivo de conformar mediante el debate nacional y consenso una propuesta para regular el uso de plataformas digitales y redes sociales en niñas y niños y adolescentes para que sea entregada al Congreso de la Unión y así proteger a las infancias y jóvenes. Vamos a ponerlo por partes. En China, si tú eres menor de edad, no puedes tener redes sociales. ¿Por qué? Porque lo dice el gobierno. Eso es de entrada. Y en Australia y en otros lados te dicen, no, tú, si tú eres menor de edad, no puedes tener redes sociales. Caso contrario, el caso de Estados Unidos. En Estados Unidos, esta situación está en una corte. ¿No? Una corte porque el gobierno no lo quiso prohibir y entonces salió el de la primera enmienda. Clásico que tú, la Constitución me dice que yo soy libre y no me puedes decir absolutamente nada, entonces te fueron a juicio. Y esto está en corte. en los Estados Unidos. En el caso de México es un caso muy especial. ¿Por qué? Porque en teoría, Liceo Rivera, Alejandra Lorenzana y gente que nos está escuchando, todos los radioescuchas, ¿sabe quién debería poner el filtro de las redes sociales? No el gobierno, no, los papás. ¿Sí? Tú como papá de un niño de 8 años, de 7 años, de 11 años, de 10 años, ¿dejas que tu hijo tenga TikTok? ¿Dejas que tu hijo tenga Facebook o que tenga Instagram? Porque no sé si sabías que de repente hay contenido de adulto en estas plataformas. ¿Eh? ¿Tú lo dejas? O más aún, deja que ya lo tiene. ¿Le pusiste los controles parentales o lo dejaste ahí y se va? O como dicen que, como dicen los papás de ahorita, es que yo no sé, es tecnología. Por eso mi hijo lo hace todo. En la técnica número 3 aquí en Tapachula, ¿sabe para qué utilizaban el teléfono celular los chamaquitos de menores de edad, obviamente, de entre 12 y 13 años? Para ver pornografía. No lo digo yo, lo dijeron los maestros. Estaban seriamente preocupados para decir, ¿les prohibimos o no les prohibimos el celular, que lo traigan? Y los papás fueron los primeros en protestar. No todos, fuera de los que dije, que no lo lleven, ¿no? Que no lo lleven tampoco es necesario, con que yo venga a dejar a mi hijo y para traer a mi hijo, es más que suficiente, ¿no? Que no lo lleven. Pero hubo padres que decían, no, es que esa manera en que yo tengo que estar comunicado con mi hijo, ¿cómo le voy a quitar el celular? Sí, pero son de los mismos padres que no ven qué es lo que sus hijos están en el celular. Qué bueno que van a ver estos foros. El único problema que yo veo es que cuando el gobierno te empieza a coartar qué es lo que puedes ver o que no puedes ver, entonces te está poniendo candaditos, que ahorita es para las juventudes, adolescentes y niños, a rato puede ser para los adultos. Esto es lo grave, ¿no? Si se le permite, como tal. Porque esta actividad o esto que deberías o estar vigilando qué es lo que ven tus hijos o sientan o no entran en las redes sociales, perdóname, Licenciado Rivera, pero tienen que ser los papás.
6: Sí, tiene que controlarse mucho ese tema. El problema es el descuido, el tema es la falta de control. Porque, por ejemplo, hay quienes les compran los equipos y dejan que el niño se encierre en su cuarto, por ejemplo, y no estás controlando qué es lo que está viendo, con quién se está comunicando. Ese es el problema que los pone en riesgo y muchos de ellos han sido reclutados, incluso a través de videojuegos, por ejemplo, que tienen un alto nivel de contacto con otras personas de otras edades. Y es ahí donde los han utilizado para engancharlos, o como usted bien lo menciona, el tema de las páginas para adultos, que también tiene un alto número de visitas por parte de menores de edad.
5: Mire, y aquí va un dato espeluznante, no interesante, espeluznante. De acuerdo al INEGI, ¿sí?, los menores de entre 8 a 13 años pasan hasta 8 horas al día viendo el celular. Hasta 8 horas al día. No quiero pensar qué es lo que pasa en vacaciones. Vamos a una pausa. 8:45, regresamos.
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4: Continuamos en GRC Noticias, muchas gracias por nosotros en esta bonita mañana. Tenemos comentarios, dice al tenido Ortega se le olvida que el valiente vive hasta que el cobarde quiere, efectivamente, como en todo gobierno, el valiente vive hasta que el cobarde quiere, si no vea el caso de Egipto. Hay otro caso más reciente, ¿no? Que fue, explotó el internet y salió todo el pueblo a protestar y hasta derrocaron al gobierno. Entonces, esas son las cosas que se deben tener en cuenta, ¿no? El valiente vive hasta que el cobarde le quiere. Y también lo dice en Zacatecas, se dan los mensajes previos a sus elecciones de gobernador. A solo 10 meses de regresarse, pues se encontró todo lo que estaba pasando con las diez personas muertas. Y en notas internacionales, bueno, el día de ayer llegó el día, no hay día que no se cumpla, dijeron 20 de julio, y ayer temprano por la mañana en lo que usted y yo estábamos en el noticiero, terminando el noticiero, entraron a sesión y a corte Ismael el Mayo Zambada y el juez del CAP. El Mayo Zambada entró con una... le costó llegar, la verdad, le costó llegar, tambaleándose, enfermo, hay que decir que está enfermo, tiene enfermedades degenerativas, como son la hipertensión, ¿no? la diabetes. Leyó un mensaje en el cual pues incita y le dice, más bien le dice a toda la juventud que no se meta en la violencia, y escuchó atentamente la condena que le impusieron. ¿Y qué le impusieron? Pues lo que él había pedido, ¿no? Él había pedido, en lugar de la pena de muerte, que le dieran cadena perpetua. Y esto fue lo que se le dio, perpetua. Él ya no va a volver a ver la luz del sol. Bueno, la luz del sol sí, pero en la calle no. Está libre, no. Va a estar encerrado. Lo que él estaba pidiendo, y yo creo que sí se lo van a conceder, es irse a una cárcel, sí, de máxima seguridad, pero que tenga las condiciones médicas para que lo traten. No en la misma cárcel donde está el Chapo Guzmán. Y lo más importante, o lo que viene aquí, licenciado Rivera, es el decomiso de 15,000 millones de dólares, de los cuales el gobierno mexicano ni los va a oler, porque ya fue una sentencia dictada por el gobierno norteamericano, que esos 15,000 millones de dólares entre propiedades, dinero decomisado, empresas, todo va para el gobierno gringolico.
5: Un gran negocio eso. Por ejemplo, algo de lo que causa mucha suspicacia es la detención, el aseguramiento, señalamiento de capos mexicanos, pero no se habla de detenciones, o al menos no se sabe, de detenciones de estadounidenses involucrados. O sea, hablando de estadounidenses de alto nivel, porque igual y el burro, igual y el que hace las entregas en pequeñas escalas, puede que sí, pero no al nivel de los capos mexicanos. Entonces, eso causa mucha suspicacia también, que están asegurando a altos capos con la intención de embargarle todo el recurso que tengan, de decomisarle, así como también de hablar penas y condenas muy grandes que sirvan para ejemplo para otros individuos que están metidos en ese tema, pero sí se habla de mucho, mucho dinero al momento del decomiso, aseguramiento.
4: 15,000 millones de dólares. Ahora, yo tengo también mis teorías, ¿no? Y pueden ser teorías así como medias inverosímiles, ¿no? Que no se pueden creer. Sin embargo, hay que recordar que Estados Unidos tiene el mejor programa de testigos protegidos del mundo. Si Estados Unidos quiere desaparecer una persona, cambiarle el nombre, cambiarle el modo que viva, es Estados Unidos. Y ante esta situación, no nos olvidemos que, por ejemplo, Ovidio Guzmán hizo un trato con Estados Unidos. Toda la familia de Ovidio Guzmán, su esposa, sus hijos, sus suegros, están en Estados Unidos ya viviendo allá, él ya se entregó, se cooperó. ¿Y quién le dice usted que el día de mañana no se acoja a testigos protegidos, que lo saque de una casa, de una cárcel, se vaya a una casa con su familia y ya nadie más supo que era Ovidio Guzmán, un peligroso narcotraficante? O en el caso del Mayo Zambada, que haya hecho un trato, sí, me voy de cadena perpetua. Ah, bueno, ya lo metieron a la cárcel. ¿Y quién va a estar pendiente que esté en la cárcel? ¿La prensa? ¿El pueblo mexicano? ¿El pueblo norteamericano? Y si lo sacan como testigo protegido y se va a vivir, ¿no?, a lo mejor no con los 15,000,000,000 de dólares, pero sí con una pues con una vida modesta, por otro lado, ya sin delinquir. ¿Quién se lo menciona a usted? ¿Quién dice que no puede pasar? ¿Dónde de esos misterios sin de resolver, si gusta usted y le decir? Pero bueno, ya son las 8:53 de la mañana. Vamos con información de deporte.
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4: Bueno, pues llegó la selección de España a España y lo recibieron como campeones del mundo. Más de 2,000,000 de personas recibieron a la selección española. Fueron al Palacio con el rey Felipe VI, se tomaron la foto oficial, ¿sí? Y pues bueno, todo era algarabía total, como tal y como sucedió. Y posteriormente, pues ya vienen, ahora sí viene como que la cruda realidad de lo que sucedió en el Mundial. Entonces, porque después de la final empiezan ya a ver los castigos. Por lo pronto le castigaron a la selección argentina con 20,000 francos suizos por el problema de la final, ¿no?, la agresión o el pleito que tuvieron, y ya están analizando la sanción para los jugadores argentinos, que pues, se vieron muy mal, ¿no?, se vieron frustrados y que le iniciaron esta bronca. El asunto es que puede va desde 3 partidos, fíjese, de 3 partidos hasta 1 año de inhabilitación. Esto para Leandro Paredes. Y está el otro caso de Enzo Fernández y otro argentino que laboran, porque es un trabajo, el fútbol también es trabajo, y ellos están en Inglaterra. Pues el gobierno inglés está pensando seriamente en quitarles la visa de trabajo por haber sacado ellos dos la manta de las Malvinas, son argentinas. Entonces, ¿cómo es, no? Después de que pasó esto, ¿sí?, así la situación, se pueden quedar sin trabajo, no sin trabajo, por lo menos sin club, y el club pues no les va a pagar porque lo ocasionaron ellos. No, información de gobierno del estado, y es que el gobernador Eduardo Ramírez Aguilar pues promueve la riqueza chiapaneca, la riqueza de Chiapas, en la Guelaguetza 2026. La información la tenemos con nuestra compañera Carla Tuqui.
0: El gobernador Eduardo Ramírez Aguilar agradeció a su homólogo de Oaxaca, Salomón Jara Cruz, la invitación para participar en la tradicional fiesta de la Guelaguetza 2026. En ese contexto destacó que representa un honor promover la riqueza cultural, artesanal, gastronómica y turística de Chiapas en una de las celebraciones más emblemáticas de Oaxaca y con reconocimiento internacional. Durante esta visita, en la que coincidió con el presidente de la Suprema Corte de Justicia de la Nación, Hugo Aguilar Ortiz, la secretaria de Turismo del Gobierno de México, Josefina Rodríguez Zamora, la gobernadora de Veracruz, Rocío Nale García, y el magistrado Giovanni Figueroa Mejía, el mandatario disfrutó de la muestra gastronómica, las artesanías, la alfarería, las presentaciones culturales y el mapping sobre la arquitectura de Oaxaca. Como parte de su agenda, el gobernador Eduardo Ramírez asistió a la primera emisión matutina del Lunes del Cerro, una celebración que reunió a más de 11,000 personas en el emblemático Auditorio Guelaguetza, donde presenció la música, la danza, los colores y las tradiciones de los pueblos indígenas y de la comunidad afromexicana de las distintas regiones de Oaxaca. En ese marco, Ramírez Aguilar invitó a visitar Casa Chiapas, ubicada en el corazón de Oaxaca, sobre el andador turístico más concurrido hasta el próximo 26 de julio. Asimismo, anunció que gracias a la hermandad entre ambas entidades, las chiapanecas y los chiapanecos pronto podrán disfrutar de la Guelaguetza en Chiapas. Informó para GRC Noticias, Carla Trujillo.
4: Gracias a Carla Trujillo por la información. Y antes de irnos, tenemos un mensaje de nuestro auditorio que dice: qué bonito que pidan todas las comodidades cuando lo único que hicieron fue envenenar a los jóvenes y matar a muchas. Qué tristeza y qué pena. En
6: relación a lo que pidió el Mayo Zambada. Dice, así es este mundo cruel. Se le repito, también es, tiene toda la razón del mundo, aunque voy a decir una cosa, en el caso de el consumo de drogas entre jóvenes y entre las demás personas, es que a nadie le pone una pistola para decir, pruébalo, Te lo vuelvo a repetir, todo es de casa, todo es educación, todo es formación desde casa, y desde ahí comienza todo. Bueno, nos vamos, licenciada Alejandra.
7: Un gusto y un placer acompañarlos una vez más en GRC Noticias.
6: Licenciado Rivera, como siempre, muchas gracias.
5: Es un placer acompañarle en este espacio informativo, licenciado Clemente, Alejandra Lunesana. La invitación para la audiencia para que nos sintonice en punto de las 12 del mediodía en línea abierta. Por lo pronto, manténgase pendiente de los espacios informativos de GRC Noticias.
6: Bueno, pues yo soy José Clemente Rodríguez Matus y lo espero mañana miércoles aquí en GRC Noticias por La Poderosa 100.7. Gracias.
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3: Son las 9 en punto.
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0: Me voy a ir a pistear, comadre.
1: 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Nos tomamos varios tragos y hasta este antro vine.
0: Ya a las 9 de la mañana. Es que así dice la canción, que se van a ir a pistear. Ya a las 9 de la mañana, tan temprano, aquí no hay que perder el tiempo, comadre. Ah, compadre.
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0: Ya a las 9 de la mañana con 6 minutos. Buenísimos días, la tengan todos ustedes, mi gente chula, mi gente preciosa. ¿Cómo están? Bendecido martes 21 de julio del 2026.
1: Arriba las chicas,
0: Etsy. Bienvenidos, bienvenidísimos. Oigan, ya estamos en tu espacio de barra libre, porque tú escoges la canción que tú gustes de escuchar. Lo único que tienes que hacer es mandarme un audio de tu hermosísima voz.
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0: A través del 966-123-0662. 966-123-0662.
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0: Mándame ya ese audio y pídeme tu canción favorita.
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0: O márcame, si así lo prefieres, márcame al 966-688-2171. Bienvenido, rapidito y de buen modo. Usted me las pide, yo se las pongo. Y yo se las pongo para usted. Yo soy Alejandra Lorenzana, muy buenos días. Oigan, hoy es Día Mundial del Perro. Y ya que me dan el micrófono, quiero mandarle saludos a un perro. A mi Chucho, digo pues. ¡Qué barbaridad! Hoy en el Día Mundial del Perro. Oigan, por cierto, quiero mandar saludos porque tengo muchos saluditos que me están mandando ahí sus fotos.
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0: de sus mascotas. Miren ahí al Ruso, Bobby, Chocolatito. De este lado Sky, que le mandamos saludos hasta Chagüite.
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0: Bueno, y todavía tengo algunos pendientes. Desde caminito de la escuela comenzamos a subir las fotos de sus amigos de cuatro patitas que los acompañan en su día a día. Muchos los consideramos amigos, muchos los consideramos familia. Los consentidos, me pusieron varios. Claro, pues es que son los consentidos, los pequeños. Así que hoy es el Día Mundial del Perro. Y si usted le quiere mandar saludo a ese perro, digo, a su mascota, cálmate, Alejandra, que estamos en horario familiar.
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0: tuvo que... Oigan, ya las 9:09. Es la hora del empate y ya hace hambre.
1: Arriba las chicas.
0: Ya hace hambre, comadre. ¿Qué van a invitar? ¿Qué van a desayunar? Unos taquitos.

0: Y nos vamos con más música a través de La Poderosa. Ya las 9:09. ¿Qué tenemos? Rápido y de un modo. Usted me las pide, yo se las pongo.
1: Alejandrita, buenos días. Ponme por favor la canción La Casita con Banda MS. Saludos.
0: La Casita. Buen día. Gracias, buen día, buen
1: y
0: día.
1: Y un saludo para la señora Xochitl que está desayunando.
0: Saluditos y provecho. Provecho allá, doña Xochitl, ya a las 9:00 a.m. con 10 minutos.

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2: Buenas días, ¿me puede poner la canción de Sopa de Caracol, por favor? ¡Me las pides, te las pongo!
0: ¡Saludos, Orlando! 921.

0: Son las 9 de la mañana, 25 minutos. Oigan, quiero mandar saludos hasta la ranchería La Laguna. Me mandaron fotitos de negro. Y de Luna, saludos también. De este lado, Pelusa, Salea, Chispa, Bombón. De este lado, Luna y sus bebés. De este lado, Coqueta. Y mandamos saludos hasta Sinaloa. Saludos para Naomi del Carmen con su perrito Guardián Chaparro. Ella te escucha que ya está desayunando para irse a su escuelita de verano. Que te vaya muy bonito, preciosa. Saludos a mi amiga Belén en Puebla. Dice, este es mi perrito Proli, maestra Alejandra. Escuchamos desde Chahuites, Oaxaca. Saludos. Saludos. Hasta Oaxaca, muchísimas gracias por compartir. Todavía tengo muchas fotos por ahí también. Ah, saludamos a Campeón. Tengo muchas fotos, todavía muchas canciones pendientes. Así que denme chance porque ahora sí el mensajero está explotar. Pero vámonos con las mañanitas. Que felicitamos con mucho cariño, con mucho amor al señor Heine Moreno, que el día de hoy es su cumpleaños. Y lo saludan sus nietos Iker, Emiliano, su nuera Mari, su hija Silvia Moreno. Muchísimas felicidades, el compañero nos está escuchando desde La Polca.
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0: Muchísimas felicidades ahí a nuestro hermosísimo cumpleañero. Esperamos que la pase muy bonito al lado de todos sus seres queridos.
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0: Que Diosito nos lo bendiga hoy, mañana y siempre. Muchísimas felicidades. Muchas, pero muchas bendiciones. Ahí las mañanitas para nuestro cumpleañero. Oigan, también quiero mandar los saludos a mi amigo Chiquilín Morales desde el Congreso y a toda la hermosa gente desde el Congreso. Recuerden que si usted me quiere mandar la foto de su amiguito de cuatro patas, mándeme con su nombre, porque hay muchos que no me los están mandando con nombre. También mando los saludos hasta Tijuana, allá para don Jorge, que ya pidió también su rolononona. Ya a las 9 de la mañana, 28 minutos, tengo muchos mensajes. Así que les pido paciencia. Vámonos con más música. Nacimos para amarnos, de los Tucas, rapidito y de buen modo. 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
3: Hola, hola, Alejandrita. Muy buenos días. ¿Podrías complacernos con la canción de Idilio de Alberto Barros? Muchísimas gracias. Rapidito y de buen modo, me las pides, te las pongo. Buen día, Alejandrita.
0: Buenos días. 9:37 a.m.

0: Son las 9:42 a.m. Seguimos con más a través de La Poderosa. Y bueno, yo quiero mandar saludos. Además, denme chance. ¿Dónde están los saludos? A don Antonino y a Sasu, su perrito bonito. Oigan que está bien divino, chiquito bonito. Quiere una de Super Lamas. Con mucho gusto, ahorita se la mandamos. Dice arriba La Poderosa, muchas gracias. Ahí miren con Perla, Kiara, la bebé de la casa.
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0: Saludos a campeón. Oigan, yo voy a mandar porque pues a mí me dijeron que yo mandara el saludo y ni modo. Dice, hola, dice, buenos días, yo quiero mandar saludos a mi Chucho, al ejido Morelos de Estación Mojarra, ¿no? Te mando la foto.
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0: porque la otra le duele, se enoja y lo encadena. Jesús bendito. Oigan, qué fuerte, qué fuerte.
1: 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La muchacha
0: y les digo,
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0: ¡Qué cosa!
1: Mario,
0: por ahí tenemos un cumpleañero más, con mucho gusto, ahorita se la mandamos. Y oigan, quiero yo mandar los saludos a mi amigo Danielito Josafat, que él quiere bailar con la nena. Y le vamos a ir complaciendo. Ya casi termino con todos sus mensajitos, deme chance. Ya casi. Ya casi. Muchísimas gracias. 9:43 a.m.
2: Los prohibidos, don Cosme.

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5: Día Alejandra, ¿podrías ponerme una de Alejandra Guzmán? Mírala, míralo, por favor. Gracias. Saludos.
6: Saludos. Complaciendo. 9:50.

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2: 6 minutos nos separan. Oigan, voy a mandar los siguientes saludos. Bueno, por acá me están pidiendo una canción de Caminantes. De este lado dice, señorita Alejandra, como es día de los perritos, podría poner una de Huracanes del Norte. El perro de tu marido. ¡Qué gente! Con mucho gusto ahorita la mandamos. Dice, buenos días, mi gente bonita. Estación favorita desde Cuernavaca, Morelos. Puedes enviar un saludo a mi hermano Panchito, que te escucha desde la colonia Benito Juárez, municipio de Pijijiapan. Y dice, si puedes complacerme con la canción Hermanos de Marco Antonio Solís, de parte de su hermano Charlie. Dios los bendiga, muchas gracias. Oigan, por ahí saludando, dice el nieto Max desde Miguel Hidalgo. Mía. De este lado también nos mandaron las fotos de sus amiguitos de cuatro patas, Canelita y Zumbul. Qué bonitos. También de este lado, desde Santo Domingo, Pumba y Mía. Bueno, pues muchísimas gracias. Gracias por mandarnos esas hermosísimas fotos. Oigan, y de este lado tenemos cumpleañeros. Por favor, señor productor, le encargo. ¿Quién es el cumpleañero?
3: Buenos días, Alejandra. Hola, felicítame a mi papá Daniel Enrique Palomeque, okay, que hoy está cumpliendo año. Okay. Él te escucha en el Congreso de parte de sus hijas y nietos, que lo amamos mucho. La canción de este es para mi viejo, de Espinoza Paz.
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2: Pues muchísimas felicidades al cumpleañero Daniel Enríquez Palomeque. Esperamos que el día de hoy lo consientan demasiado su hijo Olger. Que lo consienta, que lo apapache. Y que Diosito bendiga al cumpleañero y a toda su hermosísima familia para que sigan celebrando muchos, muchos años más de vida. Muchísimas felicidades ahí al cumpleañero, el señor Daniel Enríquez Palomeque.
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2: Mira. Diosito los bendiga hoy, mañana y siempre. Y que la pasen muy, muy bonito el día de hoy. Muchísimas felicidades. Y ya sabes, te invitan al pastel, el mole, todo. Jepe, y como dice la chaviza. Ya nos estamos despidiendo de esta primera hora, pero quédate conmigo porque ya viene la segunda y última hora, rapidito y de buen modo. Saludando, dice, se llama Black, y los saludo desde la ciudad más calurosa, Mexicali, Baja California. Saludos y bien arriba.
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2: Saludos. De este lado, dice, saludos para mi hijo Dylan Gabriel Chirino y para las niñas de la casa Duquesa y Jessy.
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2: Ok, saludos. Muchas gracias por compartir sus fotos, con mucho gusto.
5: Tomamos.
2: Ya a las 9:57, estamos despidiendo esta primera hora. Quédate conmigo. Seguimos en tu espacio de barra libre para que tú escojas tu canción favorita. Ya a las 9:57, rapidito y de buen modo.
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1: 10:08 a.m. Iniciamos la segunda y última hora. Rapidito y de buen modo, usted me las pide y yo se las pongo. Y buenísimos días la tengan todos ustedes. Yo soy Alejandra Lorenzana, que los está acompañando desde las 7 de la mañana hasta las 12 del mediodía. Agua de té. Oigan, por ahí. A ver. Bueno, tengo todavía muchas fotos pendientes, así que me va a ir dando chance. Tengo muchas canciones pendientes, así que también por ahí me da chance. No se enoje conmigo, por favor. Ya casi, estamos avanzando. Oigan, saludos. Ahí dices, hola Alejandra, dice, te presentamos a Tequila. ¡Qué padre, oigan! Tequila. ¡Qué original! Bienvenidos a esta segunda hora donde usted me las pide y yo se las pongo. Le recuerdo que es por medio de un audio donde usted me puede pedir su canción 966-123-0662 o a través de una llamada 966-688-2171. Y quiero mandar los saludos a todos los que están bien arriba a través de La Poderosa por medio de su aplicación GRC Radio, a través del sitio web www.gruporadiocomunicacion.com o a través de su dispositivo Alexa. Tengo muchos saludos, muchas fotos. Deme chance, con mucho gusto. Oigan, buen provecho a los que ya andan desayunando en esta hermosa mañana. Muchos pues todavía disfrutando de las vacaciones, muchos que se van a su escuelita de verano. Yo dije que mi escuelita de verano era este horario. Entro a las 7 y salgo a las 12. De ahí desaparezco hasta el siguiente día. Muchas, pero muchas gracias a todos y a cada uno de ustedes. Vámonos con más música ya a las 10:10 a.m. Si no ha pasado su canción, su audio, no se me preocupe. Todavía hay tiempo, todavía hay chance. Nos vamos con los Huracanes del Norte. Esta complacencia que me pidieron, que yo dije, ¡ay, mi gente! Vámonos, porque se titula, dicen que hoy en el Día Mundial del Perro.
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1: Se titula El Perro de tu Marido. Las 10:11.

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5: Servicios Funerarios Reyes Arreola de Paredón informan que el día de ayer, lunes 20 de julio, dejó de existir a la edad de 65 años, quien en vida llevó el nombre de la señora Lidia Ruiz Velázquez. 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

0: que Samuel y Joaquín, de apellidos Martínez Ruiz. 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Descanse en paz la señora Lidia Ruiz Velázquez. Descanse en paz. 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

0: quiero mandar un saludo para la señora Tomasa, para la señora Chusi, que se encuentran en Barra, dice. Los saludos vienen del Congreso. Saludos hasta la Barra. Saludos ahí a...
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0: A tía Lili y al tío Paquito.
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0: Saludos hasta Puerto Arista. Por ahí nos mandaron la foto de Tracker y Escar. Saludos también, ahí nos mandaron la foto de Luna. De Cookie. Y bueno, tenemos muchos más todavía, así que denme chance. Ya vamos terminando. Ya avancé, eso es lo bueno, que ya avancé mucho. Ya me quedan las últimas fotos, son como tres fotos que me quedan. De este lado, cumpleañeras y complacencias. Muchísimas gracias. Oigan, ya a las 10 de la mañana con 25 minutos. Nos vamos con más música rapidito y de buen modo, que también estoy atrasada en las complacencias, Lorenzana. Las 10 de la tarde. Ay, Alejandro, como que si eso no existiera. ¿Saben qué es? Es el hambre, muchachos. El hambre a veces te anda mal. Pero ni modos, así pasa cuando sucede. Ya voy a ir a desayunar. Es la sed que me cargo también.
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0: Ya a las 10:26, vámonos rapidito y de buen modo.
2: Buenos días, Alejandra. Hola. ¿Será que me puede complacer con una canción de Pídeme la Luna?
0: Claro.
2: Adiós, bendecido día, saludos.
0: ¡Bendecido día! Cuídate mucho. Seguimos con más 10:26.

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1: Ya en las 10 de la mañana con 38 minutos, complaciendo. Oigan, tenemos muchos mensajes todavía, así que aguantenme un poquito más. Tenemos saludos, hola, hola.
2: Sí, Hannah, Janita, ¿me puedes darse toda la taza de René? Hola, Janita, de parte de Suan y Joné, Valentina, René, Antonio, Jessy, Joal y Joeli.
1: Gracias. Saludos, mi peques preciosos, pero René no puedo poner. Es hasta las 7 de la mañana en caminito de la escuela. Una disculpa enorme, enorme. Oigan, y de este lado tenemos más cumpleañeros. Y es que mandamos estas mañanitas para Dafne Johari, que el día de hoy está cumpliendo sus 20 añitos de vida. Estas mañanitas vienen de parte de la familia de Paz. Si nos están escuchando en el fraccionamiento Tonalá 2000.
3: A la mañana en que vengo a saludarte.
1: Muchísimas felicidades a nuestra hermosísima cumpleañera Dafne. Esperamos que Diosito la bendiga hoy, mañana y siempre. Muchísimas felicidades. Muchas, muchas bendiciones. Así también mandamos estas mañanitas para la señora Luz Zavala, que está cumpliendo años en la colonia Guanacastal. Muchísimas felicidades a la señora Luz Zavala. Esperamos que la esté pasando ya muy bonito con todos sus seres queridos, que la consientan y que Diosito nos la bendiga hoy, mañana y siempre. Muchísimas, pero muchísimas felicidades a todos nuestros hermosísimos cumpleañeros. Oiga, no había visto que acá me habían dejado una foto de Pantera y Spinky. De Nina Bim. Bueno, no lo puedo decir, ¿verdad? Bim, bim, bim, bim. De acá, acá. Es que me van a cobrar la mención. ¿Qué más, qué más?
4: Un saludo para Porfiria, que está abajo del palo de almendra, desde la pesquería La Línea. Aquí estamos en Hamaca.
1: Amigos para pistear. Qué rapidito y de buen modo, usted me las pide y yo se las pongo. Saludos, saludos hasta Tecate para Don Gus, que le mandamos un fuerte abrazote. Ya a las 10 de la mañana, 41 minutos. ¿Qué dice la gente?
5: Pásame la canción del Patachueca, el Patachueca, el Patachueca con Jerico Villa, porfa. Te claro. Escuchamos aquí en San Felipe, en la gasolinera Cristal.
1: Ándele. Yo evitando las marcas y salen con una marca bien grandota. Ay, no. 10:41. Vámonos. Recta final.

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17: Hola, hola, buen día.
18: Por buen fin, día.
17: La canción de Cariñito. Saludos, bendiciones.
18: Las 10:47.

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1: Minutos nos separan y porque se llenó otra vez el mensajero si ya habíamos terminado. ¡Nombre! ¡Achis, achis de los mariachis! A ver, vamos a ir desde abajo. De este lado quieren una cancioncita de Gali Galeano, de este lado algo de Herencia de Grandes, algo de Il Divo, hasta mi final. Ay, muy canción, una canción muy bonita ya, a decir verdad.
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1: Te cambio de visilio de banda Carnaval. Híjole, como que van a querer, van a quedar varias canciones pendientes. De mi perro Niebla de la ranchería Llano Largo. Saludos, saludos ahí a Niebla. De este lado dice mi Chencho. ¡Qué bonito! ¡Qué bonito todas sus criaturas! A ver, de este lado, ¿qué nos están diciendo? Buenos, buenas.
3: Hola, hola, hola, ¿qué tal? Buenos días. Buenos Hay días. Un saludito para el amigo Carreta Vieja. ¿Qué? Por favor, el amigo balconero del Carreta Vieja, para el amigo Jaime, Jaimito, más conocido como el Príncipe Azul. Oh. Allá para el amigo Beto Calzadura. Por favor, y si les puedes poner la canción, la de En Peligro de Extinción, por favor. Nos escuchan aquí en Tonalá. Por acá, aquí por el mercado. Saludos, saludos. Rapidito y buen modo, por favor. Y que yo te la pido y tú me la pones. Saluditos.

0: ¿dónde quedaron los saluditos?
1: Y agarre bailadora.
0: De este lado.
2: Alejandra.
0: Hola.
2: Que pases buenos días.
0: Gracias.
2: En este día lindo.
0: Gracias, igualmente.
2: Yo quiero que me felicites.
0: Ajá.
2: A mi hijo.
0: Ajá.
2: Margarito. Lavariega Ruiz.
0: Lavariega.
2: Que él se encuentra en Oaxaca.
0: Okay.
2: Por ser día de su cumpleaños.
0: Grande.
2: Al lado de su familia. Y lo queremos mucho. Su mamá y su papá y toda la familia. Muchas felicidades y que se encuentre bien al lado de su familia.
0: Muchísimas
2: gracias,
0: felicidades.
2: Alejandra. Gracias. Que pase bonito día.
0: Gracias.

0: Diosito lo bendiga hoy, mañana y siempre. Muchísimas felicidades. Le mandamos un abrazo a la distancia al hermosísimo cumpleañero, que la pase pero muy, muy bonito.
1: Flores. Y en la pila del bautismo cantaron.
0: Ahí las mañanitas para nuestro cumpleañero. Ya nos vamos, ya nos vamos. Ay, miren, me están diciendo que este se llama Sky, es el perrito, dicen, de Valentina. Saludos, saludos, ahorita lo subo al estado. De este lado, ¿quién anda?
2: Alejandrita, ¿podrías mandar un saludo para Jaime de parte de Mari, que está trabajando, que estamos haciendo 6 meses de juntos? Que lo quiero mucho. ¿Me puedes poner la canción? ¿Nos tienen envidia?
0: ¡Qué bonito! ¡Viva el amor! ¡Saludos desde Esmeralda! Sí, se llama Nene, tiene 13 años y lo rescatamos en la calle. ¡Uy, está divino! Ahorita lo subo, no se me preocupen. Espero la foto. Miren, Bombón, Brownie, Zeus y Robbie. Bueno, pues muchísimas gracias. Ya me despido porque si no, yo sigo en el micrófono. El perrito de Chiapa de Corzo Rush, qué bonito nombre, oigan. Ya a las 10 de la mañana, 55 minutos. Rapidito de buen modo, me les voy de esta hora, pero quédate conmigo porque ya viene el poder de tu marimba. Ya a las 10 de la mañana, 55 minutos. Y nos despedimos en peligro de extinción.

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1: Ya a las 11 de la mañana con 6 minutos. Buenos días. Seguimos con más a través de La Poderosa, a través del 100.7 FM. Oigan, si no me dice que si ya me volví loca con tanto mensaje, tanta llamada. Un poquito nomás. Ya estando hablando sola. Bueno, ya eso ya era de costumbre. Ya era algo mío. Oigan, quiero mandar los saludos para Gael Martínez Castillo. Desde Coatzacoalcos, Veracruz. Saludos a toda su hermosa familia hasta Coatzacoalcos. Gael Martínez Castillo, buenos días.
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1: Tenemos más fotos todavía de sus amiguitos peludos, sus amiguitos de cuatro patas. Me encanta. Por ahí ya subimos las fotos que tenía yo pendiente. Una disculpa, pero es que sí, son bastantillos. Y luego no sé si usted las está viendo en nuestro estado, pero también las estamos subiendo a través de nuestro estado de Instagram. Así que por allá también las puede ir a ver, la poderosa Tonalá con doble A al final. Colonia Guanacastal. Bueno, por ahí nos están mandando las fotos de sus amigos poderosos: Archie, Bruno, Atena. De este lado, Campana. Qué bonitos nombres, oigan, son bien originales para los nombres. De este lado, Rocky. Bueno, pues muchísimas gracias. Nala. Muchas, pero muchas gracias. Bienvenidos, el poder de tu marimba. Vamos a bailar, a disfrutar. Y a bailar como se merece. Ya a las 11 de la mañana, 9 minutos. Las 11 con 9, bienvenidos. Y bueno, vamos a ir complaciendo. De este lado dice, buenos días Alejandrita, te saludo y abrazo a la distancia en estos días con mucho calor, demasiado, pero con buen optimismo. Muchas gracias, don Humberto Salazar, hasta Tuxtla Gutiérrez. Vámonos entonces bailando, ya a las 11 de la mañana, 9 minutos. Bienvenidos, el poder de tu marimba.

0: Ya a las 11 de la mañana con 16 minutos, complaciendo con Roberta. Y así nos vamos bailando y gozando. Vámonos a un corte y regresamos para seguir bailando en el poder de tu marimba. Ya a las 11 de la mañana, 17 minutos.
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1: Complaciendo con Pinotepa Nacional para la amiga Julieta. Desde CDMX, saludos para ella y para toda la hermosísima familia. Ya a las 10 de la mañana, ay no, 11 de la mañana, 22 minutos. Oigan, saludos para la señora Rosario en Guanacastal. Saludos, ahí me siguen mandando fotos de sus mascotas, de su familia. Rocky, coqueta hermosa, dice de este lado. Dice, nos encanta escuchar La Poderosa, siempre estamos bien arriba aquí en Chiapa de Corzo. La familia Nuriulu González. Oigan, lo pronuncié bien. Me encantó la foto de su Pugi. Saludos ahí al Firulais, al Pinky. ¡Óndale! Aquí también hay un Pinky, pero ese no es perro.
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1: Saludos desde Comitán, Junior, Ringo. También aquí la Catalina dice. Saludos, dice mis amigas que son perros. Pero para el trago. Aquí también, aquí no, aquí no del trago, aquí no es del trago. Aquí son adictos a la chamba. Gracias, gracias. Saludito. Oigan, y nos vamos con los cumpleañeros. Claro que sí, por favor, las mañanitas. Y es que de este lado estamos felicitando a la cumpleañera, la señora Luzabala Natarén, de parte de sus cuatro hermosos hijos, de sus nietas que la aman mucho. Las mañanitas para la señora Luzabala Natarén. Esperamos que Diosito nos la bendiga hoy, mañana y siempre. Muchísimas, muchísimas felicidades. Así también mandamos estas mañanitas para la señora Verónica Vázquez López, que también ella está de manteles largos. Estas mañanitas vienen de parte de su mamá, la señora Artemia, de sus sobrinos Wilmer y Kennedy, desde el barrio Los Humildes. Muchísimas, muchísimas felicidades allá la cumpleañera Verónica Vázquez López. Esperamos que la pase muy, muy bonito con todos sus seres queridos, que nos la consientan demasiado y que Diosito la bendiga siempre, siempre, siempre. Les mandamos un abrazo a la distancia. Saludos, dice, desde Rincón Valle. Saludos.

Por ahí nos siguen mandando fotos. Toby dice de este lado, Tyson. A ver, este no me permite abrir el mensaje. Ah, ya listo, Ringo.

Muchísimas gracias a los que siguen en la sintonía. Ya en las 11:25, vámonos con más música. Por ahí nos están pidiendo la, bueno, hoy en su día, dice el perro Ron. Vámonos a seguir bailando, estamos en el poder de tu marimba. Muchísimas gracias a los que siguen en la sintonía. Ya las 11:26.

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1: Las 11:30.
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0: Ya a las 11 de la mañana con 39 minutos. Por ahí mandamos algo de la marimba virreinal Unidos para Siempre. Y es que se la mandamos también al cumpleañero del día de hoy, al profesor Ricardo Zavala Ruiz. Y también estas mañanitas que vienen de parte de la familia Zavala Salazar y Zavala Ruiz de la comunidad Tierra Prieta. Ya dice que en un ratito el mole y las botanas. Ándele, pues ya me voy para allá. Muchísimas, muchísimas felicidades ahí al profesor Ricardo Zavala. Esperamos que lo estén ya consintiendo mucho, que lo apapachen y que pase un día maravilloso con todos sus seres queridos. Muchísimas felicidades. Le mandamos un abrazo a la distancia. Muchísimas, muchísimas felicidades a todos nuestros hermosísimos cumpleañeros. Hoy ya a las 11 de la mañana, 40 minutos. Las 11 con 40 y de este lado, saludos, dice Bruno, Doki y Coqueta desde Arriaga. Saludos, saludos también para el amigo José de parte de su esposa en el Rancho Las Gemelas. También a don Manuelito que nos pidió juguito de piña, con mucho gusto. Dice buenos días, Alejandrita, bendiciones, que tengas un lindo y maravilloso día. Te mando mis perritos Jarocho y Manchas. Ellos se encuentran en la colonia 20 de noviembre de la familia Ramírez. Muchas gracias por esas hermosas fotos, Jarocho y Manchas. Dice, tengo un amigo que es bien chucho para el trago, aplica para el día del perro. No. Sorry, pero no. Oigan, aquí una foto más. Capitán dice.
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0: Jackson, saludos, saludos. Buen día, mi amiga Gary. Claro, mándenme la foto y con mucho gusto. Yo las subo a nuestros estados de WhatsApp. Ya a las 11 de la mañana, 41 minutos. Ya en la recta final del poder de tu marimba. Bueno, ya de este horario. Ya casi me les voy. Pero seguimos bailando con más en el poder de tu marimba. Esto no se acaba hasta que se acaba. Así que vámonos con más música. Ya a las 11 de la mañana con 42 minutos. Llega Juguito de Piña al poder de tu marimba, en donde estamos bien arriba.

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1: 9 minutos nos separan. Y oigan, quiero mandar los últimos saluditos y antes de irnos. Por ahí nos mandaron los saludos de sus cachorros, Toby, Nala. Bueno, por ahí complaciendo con el Polvorete. También ahí nos mandaron foto de Coco, de Princesa, de Manches en la colonia 20 de noviembre, de Manny desde Ciudad Cuauhtémoc, desde San Diego, California, de Dior. Me encanta, me encanta. Desde, tengo otro amigo que es perro para las mujeres. Él sí aplica, no aplica, que no aplica. Tengo otras amigas que son bien. No, hasta ahí quedamos. Dice que bien chucho para el trago, que no, de esos no estamos hablando hoy. Estamos hablando de los que son de cuatro patitas, de esos meros. Archie, nos mandaron la foto de Archie, perfectísimo, muchísimas gracias. Ya casi despidiéndonos, ya las 11 de la mañana, 52 minutos, vámonos con Sone Chiapanecos. Que nos la pidieron, Colonia del Valle, saluditos. Dice, saluditos a mi Wixla hermoso y caluroso. Hombre, saludos, vámonos entonces con Sone Chiapanecos ya para irnos despidiendo de esta hermosa mañana de martes 21 de julio.

Ya a las 11 de la mañana, 56 minutos. Nos estamos despidiendo. Muchísimas gracias. Por ahí las últimas fotos fue de Rocky. Muchísimas gracias y mandamos un saludo, dice, para mi papá Gregorio Obando Trinidad, que está en Puerto Arista limpiando su patio de parte de su hija Jimena. Pues ahí los saludos para el señor Gregorio Obando, que se encuentra limpiando en esta hermosa mañana. Bendiciones, pasen una increíble tarde. Yo me despido de todos ustedes, soy Alejandra Lorenzano, un gusto y un placer como siempre estar al 100.7 FM. Nosotros nos escuchamos primeramente Dios el día de mañana en punto de las 7 de la mañana en caminito de la escuela. Porque también nosotros estamos de vacaciones. Cuídense mucho. Les mando su besito de buenas tardes, buenas noches, buenos días. Y un abrazo poderoso para todos ustedes. Mañana nos escuchamos. Primeramente Dios, oigan, y feliz día a sus perritos. Cuando tú quieras. Los dejo con el licenciado José Rivera en línea abierta. Yo me despido por el día de hoy. Cuídense mucho, muchas bendiciones. Ya saben, a la 1 de la tarde, Carlos Roberto Totol. 11 de la mañana, 58 minutos. Bye, bye.

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1: Son las 12 del mediodía con 4 minutos. Bienvenidos a este su programa Línea Abierta. Su amigo y servidor José Rivera le da la más cordial de las bienvenidas. Como siempre, agradeciendo que nos permitan llegar a la comodidad de su hogar, del taller, de la oficina, de la unidad móvil, de la empresa, de la obra, de la embarcación, donde quiera que usted nos sintonice. Estamos transmitiendo en vivo y en directo desde la cálida y hospitalaria ciudad de Tonalá, Chiapas, para todo el sureste mexicano y más allá de nuestras fronteras a través de las multiplataformas de Grupo Radio Comunicación. Números telefónicos, los que usted ya conoce, 966-688-2171, 966-688-2171, igual está nuestro mensajero, el 966-192-10, 966-192-10, díganos qué está pasando en su barrio, su colonia, de los municipios de Arriaga, Tonalá, Pijijiapan, Mapastepec, Chahuite, Estaparna y Zanatepec. De esta forma comenzamos Línea Abierta. Pues son las 12 del mediodía con 5 minutos y gracias a quien se pone en contacto con nosotros, 966-192-10 de Línea Abierta, los amigos de la comunidad de la microrregión Rincón Valle. Es una comunidad muy cercana allá a la carretera, con dirección hacia Ignacio Ramírez. Es el primer poblado que se alcanza a ver ahí pasando las vías del ferrocarril. Y vaya que han tenido problemas muy severos en cuanto a temas de contaminación. Resulta de que hay sujetos sin escrúpulos que están llegando a tirar basura, ¿sí? No los han sorprendido, pero se están organizando esta gente, ¿eh? Es gente muy decidida, es gente que se ha dedicado todo el tiempo a conservar y preservar su espacio. Es gente muy trabajadora. La gente de la comunidad Rincón Valle forman parte de un organismo de voluntarios. Es una comunidad muy pequeña, pero muy unida. Y que en este caso, pues la denuncia que hacen a las autoridades es que están entrando sujetos con camionetas a tirar basura. No los tienen todavía detectados, no han detenido a nadie. Pero sí, importante mencionar que pues ellos los que están haciendo el llamado a las autoridades a que por favor vigilen esa parte, que toda aquella persona que sea sorprendida tirando basura, lo van a obligar a que limpie todo el camino, que levante toda la basura que hay ahí, además de que van a pedir una sanción para que con eso compren herramientas para mantener limpio el espacio. Pues ahí está, agradezco mucho el mensaje que nos comparten. Es un llamado que hace la gente de la microrregión Rincón Valle, ahí rumbo a Ignacio Ramírez, Durango, El Vergel, toda esa parte donde sujetos sin escrúpulos están entrando a tirar basura. Eso es lo que nos dicen. Agradezco mucho la confianza de la audiencia, como siempre, que está pendiente de la programación. Con mucho gusto damos seguimiento a su reporte, turnamos de conocimiento a las autoridades.

Son las 12 del mediodía con 8 minutos y gracias a quienes nos están enviando un mensaje ahorita. Nos dicen que hay personas que se dedican a dar préstamos. Vea usted siempre que sea una persona seria, que sea una instancia seria, que goce de recomendaciones, y también hay que ser muy, muy responsable al momento de hacer sus pagos. Sí, resulta de que hay personas que tienen la necesidad económica, como muchos, de solicitar un financiamiento, un crédito, un apoyo económico, y resulta de que hay quienes pues están buscando a alguna persona que en un momento dado les pueda dar un crédito o un préstamo y que posteriormente pues vayan pagándolo de acuerdo a sus posibilidades. Importante hacer eso. Vea usted, por favor, si tiene realmente una necesidad económica, vaya usted considerando cuáles son sus ingresos y en base a sus ingresos calcule usted la forma de pago para no quedar mal. Sí, importante que se haga eso. Sí, tiene que ser un trato con una persona seria, responsable, que entienda también de que, por ejemplo, en el caso de los comercios, pues puedes tú fijar un ingreso y resulta de que a como está la economía de la región, ¿verdad? No sé cómo la ve usted en su bolsa, pero la gran mayoría dice que estamos dependiendo de los apoyos asistenciales. Sí, preocupante, ¿eh? De que nuestra economía en la región dependa de que si se le da el apoyo a los adultos mayores, a los jóvenes que reciben algún tipo de apoyo asistencial, alguna beca para las señoras, alguna beca para los niños, de eso depende la economía de la región y en base a eso, pues cuando llegue ese recurso, hay circulante. Cuando aquí en la región se vivía de la pesca, la ganadería, la agricultura, un saludo respetuoso para la gente de Noyola que todavía conservan esos valores que les fueron heredados por sus padres, sus abuelos, y hoy en día pues nos siguen alimentando a los tonaltecos. Entonces hay gente muy trabajadora que estaba pues metido en ese tema y de ahí es de donde dependía la economía de la región. Hoy en día pues muy lamentablemente dependemos de los apoyos asistenciales. Entonces resulta de que hay personas que pues ven que hay alguien que les hace algún ofrecimiento y le dice, te voy a cobrar un 2%, un 5% de interés, algunos 10, 15, 20%, vaya usted a saber cuál es el acuerdo al que hoy usted ha llegado. Pero importante, por favor, que tomen esa decisión y palabra, ¿sí? Palabra, que es lo único de valor que tiene el hombre. Acuerdan cómo van a ser los pagos. Diario, semanal, quincenal, mensual, y en base a eso, pues es que tienen que ser los cobros, pues, si esa persona los va a ir a ver a su establecimiento, ustedes van a ir donde solicitaron el crédito, entiéndalo, dígase, háblese, ¿sí? Pero tiene que ser con ese pacto de camaradería, ¿sí? Así como lo acordaron, aquí está el dinero, aquí te lo entrego y tú me dices cuánto me vas a pagar. Hay algunos que de una vez le descuentan el primer pago, es decir, que si pidió 2,000 pesos y dijo que iba a pagar 100 pesos semanales, pues ahí de una vez le dan 1,900 y ya le descuentan los primeros 100 y así sucesivamente, ¿no? Como lo hayan acordado. Pero lo que no se vale es que lleguen a intimidar, ¿sí? A gritar, a faltarle el respeto a alguien, que le griten delante de su familia. Eso sí no es correcto, no es de caballeros. Pero tienen que acordarlo muy bien. ¿Qué fue lo que dijimos? ¿Qué fue lo que pactamos? Terminamos el contrato y tan amigos como siempre. Si ya no nos entendimos, pues se busca otra persona. Pero el trato aquí debe ser serio, responsable, porque no podemos quedar mal, ninguna de las partes, ¿sí? Ni el que dio el financiamiento puede llegar con groserías a cobrarle a alguien, menos amenazarlo, ¿sí? Grave error, ¿eh? Si alguien llega y te amenaza, pues hay que asistir a la fiscalía para interponer una denuncia de hechos, ¿sí? Y también, sí, así caballero, así como pidió el recurso, pues cúmplale, ¿sí? Hay que cumplir con la palabra que quedó empeñada, porque el favor pues nunca se paga, ¿no? Pero sí responder pagando el recurso que se acordó.

Son las 12 del mediodía con 13 minutos y en relación con lo que estábamos comentando de la comunidad Rincón Valle, por acá nos mandan un mensajito, pobladores de Río Flor, nos dicen que también ellos en una ocasión tuvieron una situación similar, donde llegaban sujetos que trabajaban en el Seguro Social a tirar basura, ¿sí? Eso hace aproximadamente 6 años, nos indican, de que sorprendieron a uno con una camioneta y lo obligaron a que levantara eso. Se hizo acreedor de una sanción para comprar herramientas para el comité de voluntarios que estaba ahí en esa comunidad. Pues qué bueno, ojalá y se haga así. Y también hay que invitar a la gente que sea responsable. Si contratan a alguien para que vaya a dejar la basura al basurero, vean ustedes esa parte, por favor, porque hay gente que la está yendo a tirar a otro lado. Vamos a dar seguimiento a este dato porque nos siguen llegando más comentarios. Son las 12 del mediodía con 15 minutos. Vamos a un corte comercial y enseguida regresamos.

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1: Son las 12 con 17 minutos y también le comento que nos están llegando reportes por acá donde nos indican de que en el libramiento Tonalá, ahí salida rumbo a Puerto Arista, que han sorprendido a sujetos que llegan a tirar basura también en ese punto. Principalmente es cabeza de camarón, es lo que indican. Ojalá y pues reflexionen esta gente y no hagan eso, ¿no? Seguramente debe ser que en algún momento los mandan al basurero y como hay ciertos horarios en los que se puede ingresar al basurero, pues seguramente está cerrado y por ello optan para tirarlo, ¿no? Pero no se debe hacer esas cosas. Siempre es importante de que se responsabilicen en ese sentido, porque hay muchísimos puntos donde hay personas sin escrúpulos que están tirando basura, ¿sí? En muchísimos puntos. Acá, por ejemplo, ayer nos compartían una imagen en la subida de la Lomita de la Santa Cruz, sí, que alguien sacó muchísima basura, muchísima, cartones y todo eso. El problema es que cuando se hace el señalamiento de ese tipo, pues se molestan con alguien, ¿no? Con la persona que nos compartió la información, con quien la está pasando, y se le da otro tipo de connotación, otro tipo de mensaje, ¿no? Se molestan. Entonces tratamos de evitar esa parte, pero para ello es importante la participación ciudadana.
2: Está haciendo la colonia Emiliano Zapata contra la pesquería La Línea.
1: Ahí.
2: Y que, pues, que quiere que mes con mes se les esté pagando una cuota de 4,000 pesos y no los cortan la luz.
1: Ajá.
2: Y pues creo que está también ahí Santa Brígida, La Gloria, La Línea y El Pleito.
1: ¿Les llega recibo o cómo se maneja eso?
2: Se está haciendo la colonia Emiliano Zapata contra la pesquería La Línea.
1: Ahí.
2: Y que, pues, que quiere que mes con mes se les esté pagando una cuota de 4,000 pesos y no los cortan la luz.
1: Ajá.

0: Zapata.
1: ¿Son 4,000 pesos aparte del recibo de la luz o eso es por el concepto de uso de energía eléctrica?
0: Pues yo, ese es un concepto que ellos están teniendo, porque ajá, si no se paga esa cuota, los cortan la luz, aparte del recibo de luz.
1: Okay, aparte del recibo.
0: Sí.
1: Okay, ¿cuánto paga usted en promedio de energía eléctrica? Pues,
0: yo ahorita que vivía mi mamá pagaba, ajá, a veces pagaba 200, 300, ajá, pero como ella ya falleció, ahorita no pagamos luz.
1: Ajá.
0: Sí, pero hay gente que en verdad paga aquí en la Pesquería de la Línea su recibo de luz.
1: Ajá.
0: Ahorita se está un comité que recoge 20 pesos por casa y se lo van a pagar al comité de Emiliano Zapata.
1: Ajá.
0: Por eso estamos viendo esa, ver si está enterado el presidente de Arriaga, porque yo creo que es una extorsión que está haciendo Emiliano Zapata.
1: Okay, 20 pesos por el pago de la energía eléctrica, aparte del recibo de luz.
0: Sí.
1: Los que pagan recibo, los que pagan luz.
0: Sí.
1: Sí. Sí. Okay. Bueno, le agradezco el dato, con mucho gusto lo turnamos de conocimiento.
0: Okay, pues ya ve que hay bastante viejitos de la tercera edad que, ajá, necesitan tener su insulina en el refri.
1: Sí.
0: Y medicamentos que debe tener refrigerado. Se los va a la luz 2, 3 días.
1: Correcto. Le agradezco el dato, con mucho gusto le damos seguimiento al tema.
0: Okay, gracias.
1: Gracias a ustedes, cuídense mucho. Hasta luego.
0: Okay.
1: Bueno, pues vamos a darle seguimiento a este tema para ver cómo está este asunto. Ahí los amigos de La Línea y Zapata, gracias por ponerse en contacto con nosotros. 966-688-2171, 966-688-2171, nuestro número telefónico en cabina. Con mucho gusto pasamos un reporte.

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1: Son las 12:22 y por estamos ahí recibiendo mensajes que nos están llegando gracias a quien se pone en contacto con nosotros.

12 del mediodía con 23 minutos. Gracias a quienes se ponen en contacto con nosotros. 966-688-2171. 966-688-2171. Y le comentaba que se registró un accidente en el tramo carretero Tonalá-Pijiapan, donde un auto compacto se sale de la cinta asfáltica a la altura de la curva de Natalio Vázquez Payar en la mañana de este día. Al lugar de los hechos arribaron elementos de Protección Civil para atender este incidente. Gracias a quienes nos mandan el mensaje, gracias a amigos transportistas. Y de igual manera se estaba registrando casi en el mismo horario otro accidente, pero esto fue en el tramo Tonalá-Arriaga a la altura de la curva del Cerezo, la mañana de este martes. Igual al lugar llegaron también elementos de Protección Civil para dar la atención a este incidente que se registró casi de manera simultánea, los dos incidentes, uno en el tramo carretero Tonalá-Pijiapan y otro en el tramo carretero Tonalá-Arriaga. Son las 12:24 y la mañana de este día también nos reportan que está cerrada la circulación, esto en la avenida Rayón. Damos seguimiento.

0: que está hacia Playa del Sol, el callejón que le llamamos.
1: Ajá, ¿qué pasó ahí? Dígame.
0: Lo que pasa es que ahí la gente ya lo agarró de tiradero de basura, pañales, llegan a tirar todo, animales muertos, llegan a tirar perros, gatos vivos.
1: Ajá.
0: Y pues cabeza de camarón, pescado, todo. Okay. Y esa calle ya la agarraron de basurero.
1: ¿En el tramo Puerto Vista, Playa del Sol?
0: No. Ajá. Playa del Sol, es el callejón le llamamos.
1: Ajá.
0: Que está aquí, en la colonia.
1: Ajá.
0: Y pues ahí transita en la gente municipal.
1: Sí.
0: No es justo de que él camina todos los días por ahí y pues mira todo lo que la gente llega a tirar. Nosotros somos vecinos de ese callejón y pues la verdad, unos olores muy feos que nos llegan.
1: Sí, Playa del Sol es un lugar muy bonito. Muy, muy precioso, sí, que está creciendo de manera exponencial y mucho turismo está llegando al lugar.
0: Sí.
1: Lamentablemente, el tema del manejo no apropiado o no apto de la basura está generándole un problema severo. Tiene que trabajarse mucho en el tema del manejo de la basura, tienen que ponerse de acuerdo ahí los vecinos y también el sector restaurantero y hotelero para tener sus contenedores de basura o su propio camión recolector. Sí da el recurso para poder hacerlo y sí es necesario que se haga esa parte, pero tiene que agarrarse con responsabilidad, manejar un horario para el tema de la concentración de la basura, pero no se puede llegar a tirar a cualquier hora porque eso es lo que está generándole problemas, uno de imagen y dos de salud.
0: Y lo que pasa ahorita que está cerrada la carretera, un tramo acá de Cabeza de Toro.
1: Ajá.
0: Y se está transitando en esa calle. No es justo que de otros lugares a visitar a Playa del Sol se lleven esa mala imagen.
1: Así
0: acá
1: es.
0: De la colonia.
1: Así es.
0: Ahí le pedimos a la gente municipal que tome cartas en el asunto, que ponga un poquito más de atención en este camino que está aquí en Cabeza de Toro, el callejón.
1: Claro que sí, con mucho gusto. Le damos seguimiento al reporte, canalizamos la información ahí a través de la Dirección de Servicios Primarios, el área de limpia de municipal, y resulta de que ese tema ahí en Cabeza de Toro se está complicando. Ya ve que Playa del Sol depende de Cabeza de Toro, debe de hacerse un buen programa de planeación para sacar esa basura de manera adecuada, principalmente los fines de semana. Pero también la participación ciudadana es muy importante. Yo entiendo de que no quieren tener la basura en su casa, en su establecimiento, y optan por sacarlo, pero se genera un foco de infección que puede generar enfermedades. Sí.
0: Principal los animales, pues gatos, perros que vienen a tirar acá vivos, pues si ya no los quieren tener, pues hicieran algo, ¿no?, por sus animalitos.
1: Bueno, le agradezco mucho y damos seguimiento a su reporte con mucho gusto.
0: Gracias, gracias.
1: Hasta luego, que esté bien. Gracias a usted por su llamada.
0: Sí, está bien, adiós.
1: Hasta luego. Bueno, pues ahí está ya la llamada de la audiencia. Agradezco mucho que se dé su tiempo para hacer la llamada telefónica, hacer la denuncia. Estamos turnando de conocimiento ahí al área que le corresponde ese tema. Mucho se tiene que ver en el tema de mantener limpios los espacios. Playa del Sol, al igual que Puerto Arista, Boca del Cielo, son lugares muy bonitos, pero que el tema que les está pegando es el tema del manejo de la basura. Y como bien lo dice la gente, la audiencia, ¿no? El tema de que llega la gente, se toma la fotografía y sale el montón de basura ahí. Es algo que con lo que se tiene que trabajar. Sí es necesario que entremos ahí con recursos económicos y también con muchas ganas. Así que hay que ver el tema de la basura, que sea el manejo adecuado para que esté limpio este espacio. Agradezco mucho a la audiencia que se pone en contacto con nosotros. 966-192-10 de línea abierta está nuestro mensajero disponible a las 24 horas del día. Vamos a un corte comercial y enseguida regresamos.
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0: Bueno, estamos dando seguimiento al tema. Hay una señora que nos está marcando cada ratito, pero no nos dice nada. Dígame. Dígame, ¿qué pasa ahí en Cabeza de Toro? Coménteme, por favor.
1: Hay una inconformidad aquí sobre la calle.

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0: Son las 12 del mediodía con 33 minutos. Gracias a los amigos automovilistas que nos están pasando un reporte donde nos indican de que están haciendo trabajos de reencarpetamiento en el tramo carretero Tonalá-Puerto Arista, pero no se está haciendo bien. Es decir, en los acotamientos estos trabajos se están quedando con un desnivel muy importante, a tal grado de que es un riesgo para los motociclistas. Dice, si circular en un vehículo, en un auto, es complicado, ¿sí? Con una motocicleta es más el riesgo. Gracias a quienes nos comparten esta información, con mucho gusto la tornamos de conocimiento para las autoridades, porque pues representa un riesgo para quienes están circulando por ese tramo carretero Tonalá-Puerto Arista. Nos indican de que están haciendo trabajos de reencarpetamiento, pero sí se siente el desnivel cuando van circulando, así que si usted lo hace ahí por la tarde, por la noche, tenga mucha precaución, porque esos trabajos de reencarpetamiento pues están, puede ocasionar algún tipo de accidente, así que extremar precauciones.
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0: En relación a los, a las llamadas, a los mensajes que nos están compartiendo ahorita, agradezco mucho la gentileza de la atención, que usted tenga el valor civil de hacer una llamada telefónica, ponerse en contacto con nosotros. Hay temas que son ajenos a nosotros, únicamente lo que hacemos es canalizarlos. Recepcionamos la llamada, el mensaje, y con mucho gusto lo turnamos al área que corresponde en el municipio que corresponde. Dígase Arriaga, Tonalá, Pijiapa, Mapastepec, Chahuites, Tapano, Zanatepec. Damos seguimiento con la instancia correspondiente, buscando que se atienda. Pero hay personas que nos preguntan de temas que escapan a nosotros. Por ejemplo, ayer había alguien que nos decía que si el tema de los arbolitos, por ejemplo, que están pegados a la casa y están haciendo contacto las ramas, que si le pueden hablar a cierta instancia para que vaya y lo haga. Comúnmente el propietario del árbol es el que tiene que pagar, ¿sí? O quien tiene el problema es el que tiene que pagarlo. En un dado caso que si ese espacio está habitado por alguien, le pueden decir al propietario, si por ejemplo usted es dueño de una casa donde un arbolito está sus ramas sobre su techo de lámina, por ejemplo, y le golpea, le caen mangos, lo que sea, que le causa afectación a usted, puede invitar al dueño del arbolito, al dueño de la casa donde está el arbolito, a que por favor lo pode. Si él le dice, no, pues hazlo tú, con mucho gusto lo hacemos, pero hay que ponerse de acuerdo. El tema aquí es que tiene que pagársele a alguien que sepa hacer ese tipo de trabajo. No se puede contratar a cualquier persona porque es un riesgo. Pero hay personas que nos dicen a nosotros como si estuviera nosotros la solución. Le podemos asesorar, le podemos aconsejar a dónde se tiene que dirigir, pero hasta ahí queda ese tema de la asesoría para que le podamos hacer ciertas recomendaciones. Así que con mucho gusto lo hacemos, es parte de nuestro trabajo, tenemos ese compromiso moral para con usted, amable audiencia. No se olvide que la parte más importante de este programa, como siempre, lo será usted. Así que cualquier cosa, díganos, márquenos 688-2171 para que ahí le respondamos. 966-688-2171 es nuestro número telefónico en cabina, y nuestro mensajero 966-192-10. Estamos aquí tomando nota de lo que usted nos va compartiendo. Con mucho gusto vamos canalizando.

Y le comentaba que está cerrada la circulación sobre la avenida Rayón, esquina con 30 de julio, porque se han realizado trabajos en ese punto, de igual manera sobre la calle 15 de mayo y Revolución. Están haciendo trabajos ahí por parte del personal de Zapán. Se está hundiendo una alcantarilla en ese punto y entonces tuvo que cerrar la circulación para que se puedan hacer bien los trabajos, porque existen personas que no respetan, ¿sí? Por ejemplo, están trabajando los señores, se llevan pasando, no dejan que se seque bien el material y por lo tanto hay algunas obras que no quedan bien, pero por mera imprudencia de algunos sujetos que se introducen ahí, que no respetan los tiempos de secado del concreto, y otra vez estamos en la misma. Ese trabajo se hizo hace aproximadamente como 8 meses, pero pues no se permitió bien el secado, ahí están las consecuencias. Ahorita nuevamente están haciendo el trabajo, esperemos que en esta ocasión se quede mejor. Igual estaban retirando una piedra que estaba muy enorme en esa esquina, esperando que ya quede libre la vialidad en las próximas horas. Cualquier cosa le vamos a dar a conocer por este medio.

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1: 12 del mediodía con 38 minutos y ayer nos estaban reportando por la tarde que un transformador estaba haciendo cortocircuito y generó un incendio en el tramo carretero Puerto Arista, Playa del Sol, muy cerca de Playa Dorada, nos comentaban ayer por la tarde. Y resulta de que hubieron posterior a esto, pues fallas de energía eléctrica ahí en la región. Vaya que es la constante, ese tema les está pegando en la bolsa a los amigos empresarios que pues tienen que mantener frías las bebidas, tienen que pues mantener funcionando los climas para la gente que llega de paseo y quiere mantenerse en un área fresca, también pues para el tema de la iluminación, cosas por el estilo que se requiere. Por ello, la energía de calidad, pero desafortunadamente pues estamos fallando en esa parte y nos deja mal parados, ¿no? Entonces, ojalá y Comisión Federal de Electricidad asuma ya esa responsabilidad que tiene para con la población, con sus usuarios, pues de acuerdo a cómo se paga el servicio, pues así también tiene que ser bueno, de calidad, porque pues es una empresa de clase mundial que debería de estar garantizando la atención en el suministro de energía, y sobre todo considerando de que Chiapas es un importante generador de energía eléctrica y no deberíamos de estar pasando esas penurias, ¿no? También considerando que en este municipio de Tonalá pues se hizo una inversión importante en cuanto a la adquisición de dos transformadores, que no soy un experto para hablar mucho del tema, pero que sí costó mucho dinero. Uno de ellos está allá a la subestación, ahí por el tramo carretero Tonalá-Pijijiapan, ahí tomando casi el retorno para Pijijiapan, ahí está la subestación, y otra más pues está en la comandancia de la policía, ¿no? Estamos hablando de que son equipos que costó mucho dinero y por lo tanto pues también debería de servir de algo, ¿no? De que se atienda la necesidad de la población.

Son las 12 del mediodía con 41 minutos y ayer nos estaban reportando también otro accidente de motocicleta. Esto en la calle 5 de Febrero y avenida Aldama, que dejó una persona lesionada. Vaya que los accidentes de motocicleta están a la orden del día. Por favor, hay que conducir con mucha precaución. Vemos a muchas personas que pues abusan de su habilidad. Sí, el tema aquí es que están conduciendo entre autos, entre otras personas que van caminando, y por lo tanto hay que hacerlo con mucha precaución. Hay quienes lamentablemente pues van acompañados de su esposa, sus hijitos, y aún así no se tientan el alma para conducir. Entonces, no es lo mismo a cómo va asegurado un individuo que va sostenido del manubrio al que va en la parte posterior, ¿sí? Y sobre todo si va cargando a los niños, ¿no? Entonces son muchos los casos de parejas que viajan en la motocicleta y van zigzagueando entre los vehículos. A veces el conductor del carro no alcanza a percatarse de que viene alguien en una motocicleta, en un vehículo muy pequeño, pues zigzagueando, ¿no? Entonces hay que tener mucho cuidado, por favor. Hay quienes, por ejemplo, en el tema del paso peatonal frente a Presidencia, ven que los demás vehículos están parados, que le están cediendo el paso a un peatón y este pasa en medio. Hay quienes también ahí en la frente de las sucursales bancarias, hay personas que están intentando pasar y es muy lamentable de que no se le da el paso, ¿no? Tiene que pararse, conduzca con mucha precaución, por favor. Ahí en ese punto es para la circulación de 10 kilómetros por hora, ¿sí? Despacio, despacio, muy despacio, por favor, para que no vaya a registrarse algún tipo de incidente y luego quieran culpar al elemento de la policía que está ahí pendiente de que se esté dando el paso a los peatones, ¿no? Entonces tiene que verse de que se camine bien, de manera segura, pero esa es responsabilidad de todos. Así que hay que cuidar esa parte, por favor, y evitar introducirse en sentido contrario, porque hay personas, por ejemplo, que por inercia bajan la banqueta porque ven que la circulación está de un solo lado y resulta de que viene alguien en sentido contrario poniendo en riesgo a otros. Ayer nos estaban reportando un vehículo Jetta que se introdujo en sentido contrario sobre la calle Francisco y Madero subiendo hacia la Revolución. Y el peor de los casos es que iba a exceso de velocidad. Ya casi se lleva de corbata a un motociclista que iba bajando en ese punto, pues llega el motociclista de la Revolución, se introduce a la Francisco Madero y en ese momento preciso sale como bala el vehículo compacto en color azul para tomar con dirección hacia la iglesia de San Francisco, pero se metió en sentido contrario. Vamos a un corte comercial y enseguida regresamos.

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1: Son las 12 del mediodía con 47 minutos y en el municipio de Arriaga se fortalece las acciones de prevención contra el dengue. El ayuntamiento que encabeza el licenciado Alejandro Patrino Fernández a través de la Dirección de Salud en coordinación con el área de vectores de la jurisdicción sanitaria continúa reforzando las acciones de fumigación en la cabecera municipal con el objetivo de prevenir la proliferación del mosquito transmisor del dengue, Zika y chikungunya. Como parte de estas labores preventivas, se han realizado jornadas de fumigación en los barrios Centro, Los Laureles, Los Almendros, Capricho, Buenos Aires, beneficiando a las familias que están en estos sectores, fortaleciendo la protección de la salud pública. Se invita a la población a sumarse a estas acciones de mantenimiento de los patios limpios y hogares limpios, eliminando recipientes que acumulen agua y siguiendo las recomendaciones de las autoridades sanitarias. La prevención es responsabilidad de todos y hay que hacer la parte que nos corresponde. Es el llamado que hacen las autoridades del municipio de Arriaga. Y también en el municipio de Arriaga, pues dieron inicio cursos de verano en la biblioteca de las comunidades con el compromiso de fortalecer la educación y fomentar el gusto por la lectura entre niños y niñas, jóvenes. El área de educación y cultura pues dio inicio ya a los cursos de verano en las bibliotecas de las diferentes comunidades del municipio. A través de estas actividades se podrán disfrutar de talleres recreativos, dinámicas educativas, lectura, juegos y diversas acciones diseñadas para promover el aprendizaje, la creatividad y la sana convivencia durante este periodo vacacional. El Ayuntamiento de Arriaga, por medio del Área de Educación y Cultura, reafirma su compromiso de generar espacios que impulsen el desarrollo integral de la niñez y la juventud, acercando oportunidades de aprendizaje y esparcimiento a las comunidades. Le desea muchos éxitos y se espera que disfruten al máximo de esta experiencia de verano. Y en Arriaga también el licenciado Alejandro Patrino Fernández, presidente municipal, me envía un emotivo mensaje al equipo de fútbol Huracanes, reconociendo el esfuerzo, la entrega y el gran corazón que demostraron los Huracanes de Arriaga en cada partido. Gracias por dejar en alto el nombre del municipio. Hoy se celebra este subcampeonato con mucho orgullo porque ustedes son un ejemplo de dedicación y pasión. Felicidades, campeones, Huracanes de Arriaga.

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1: Ya son las 12:50 y estamos ya en la recta final de este programa y le comento que un movimiento sísmico de 4.4 sacudió al sureste del municipio de Mapastepec. Esto a una profundidad de 10 kilómetros, no se reportan afectaciones. Fue la mañana de este día a las 9:21. Afortunadamente, pues todo bien, se está haciendo el monitoreo correspondiente. Y también le comento que las réplicas del movimiento sísmico de 7.4 continúan todavía y hasta las 8 de la mañana de este día se han registrado 655 réplicas del movimiento sísmico de 7.4 ocurrido en Ciudad Hidalgo. Y Ciudad Hidalgo no ha dejado de temblar, está muy muy activo, son 655 réplicas, imagínense, y que continúa sumándose. La réplica más de mayor magnitud ha sido una de 6.5, pero se espera que continúe así para los próximos días, las próximas semanas. Hay que estar muy pendientes. Por favor, se habla ahí en Ciudad Hidalgo, se habla de una afectación de al menos 130 viviendas que presentan algún tipo de fisura, ¿sí? Muy importante el tema y hay que reconocerlo en los trabajos que han hecho los albañiles, los ingenieros en la región, porque pues muchas viviendas todavía están en pie y vaya que hay viviendas muy longevas como en este municipio de Tonalá, que también no cantamos mal las rancheras en el tema de los movimientos sísmicos, pero tenemos que ser un poco más responsables en el tema de autoprotección. Hay un llamado que lo hacemos de manera constante y que desafortunadamente es ahí un sector de la población que le entra por una oreja y le sale por la otra y simple y sencillamente no asumen la responsabilidad que les corresponde. Una de ellas es preparar a todos los miembros de la familia a ser un poco más responsables en el tema de su autoprotección, autocuidado, principalmente para cuando uno no está, los adultos, los responsables, los jefes de familia. Resulta de que los adultos mayores, las personas con discapacidad, los niños, las personas enfermas, se consideran grupos vulnerables. Por lo tanto, es responsabilidad de los jefes de familia pues enseñarles a cómo tienen que reaccionar cuando tengamos la presencia súbita de algún movimiento sísmico, ¿sí? No se pueden prevenir, no se pueden precisar los días y las horas en que un movimiento sísmico habrá de presentarse. Lo que sí se puede hacer es asegurar muy bien que lo que usted tenga en las estanterías, por ejemplo, sí, en los estantes, las repisas, fíjelo usted muy bien. Por favor, igual pregunte ahí en la iglesia, pregunte al sacerdote, pregúntele al párroco si es lo mismo poner una velita que una lamparita. Pregunte usted, por favor, seguramente le van a decir que sí, por el tema de riesgo de que en un movimiento sísmico la vela o la veladora pueda caer e incendiar su repisa, ¿sí? Ahí para que tome usted esa recomendación, por favor, y también enseñarnos a cómo tenemos que evacuar nuestro inmueble en caso de ser necesario. En caso de que tengamos que salir de casa porque hay un movimiento sísmico muy intenso, pues hay que hacerlo, pero a una zona de seguridad o una zona de menor riesgo. No vayas a salir donde hay más cable de energía eléctrica, donde hay más riesgo de que caiga una rama de un árbol, que ya está todo seco, que vaya a caer alguna estructura. Sí, por favor, asegure usted muy bien cómo está de seguro el inmueble al interior, qué tan seguro es poder salir en caso de, y también en los planteles educativos, en las iglesias, en las escuelas, en los templos religiosos, en los mercados, tengan sus protocolos de cómo se tienen que resguardar. No es la intención generar pánico, no lo es, nunca lo ha sido ni lo va a ser. Simple y sencillamente la idea es generar conciencia en usted, amigo radioescucha, ¿sí? No es la intención espantarlo, pero sí que sepa que estamos en un planeta vivo que tiene constantes movimientos, liberación de presión, ¿sí? Por los movimientos tectónicos que tienen las placas. Así que estamos en una zona altamente sísmica y por lo tanto tenemos que aprender a saber vivir con ellos. Así que ahí está la recomendación. Como siempre, nuestro compromiso es con usted de mantenerle informado y también emitirle recomendaciones para que usted tome, como siempre, la mejor decisión. Así que ahí está el llamado a tiempo. Igual en el tema recientemente ocurrido en el mercado público Manuel Arrainsar, que comentábamos ayer con la administradora, No está por demás, no se moleste, por favor, inviértale un poquito en el tema de su autoprotección. Cheque usted qué puede hacer en materia de tener un extintor para conatos de incendio. Por favor, si va a modificar su instalación eléctrica, hágalo con cables recomendados, ¿sí? No utilice alucobre, utilice cobre de buena calidad, utilice un cable de buen calibre dependiendo su consumo de energía eléctrica. Ya llegamos a la parte final de este programa, Línea Abierta. Su amigo y servidor José Rivera, a nombre de todo el equipo que hace posible llevar la información a usted, pues agradezco a nombre de nuestro productor, el señor Armando Carizales, a nombre de Alejandra Lorenzana, todo el equipo que hace posible llevar información para que usted esté bien informado. Cuídese mucho, por favor, que tenga excelente tarde y no se olvide que seguir en la programación. Tenemos una programación variada para usted, para que disfrute en grata compañía de todos los miembros de su familia, de compañeros de trabajo, donde quiera que usted se encuentre. Cuídese mucho, que tenga excelente tarde. Primero Dios, nos escuchamos mañana en otro programa más de Línea Abierta. Cuídese. Hasta luego. Bye.

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3: Son las 12:59.
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0: Autosol acaba de llegar.
1: ¿Qué tal, amigos? ¿Cómo nos encontramos? Muy buenas tardes, un gusto enorme estar con ustedes en este horario en ausencia de mi compañera Alejandrita Lorenzana. Pues vamos a pasar una tarde maravillosa, una tarde calurosa aquí en nuestra cabecera municipal, saludándoles desde Cabina Poderosa, su amigo y servidor Carlos Roberto. Bienvenidos sean a la hora del pozolazo, señores. ¿Con qué nos estamos refrescando el día de hoy, esta tarde? ¿Con qué nos andamos refrescando? ¿Ya tienen su pozol bien frío?

0: a nuestro estado de WhatsApp todas las imágenes que nos están compartiendo.
1: Mueve el pozol.
0: Por supuesto, de sus grandes amigos fieles.
1: Mueve el pozol.
0: Hoy por ser día del perro, día del perrito, el compañero fiel.
1: ¡Ah!

0: Ya las 10 de la... Las 10.
1: La hora.
0: Las 13 horas con 10 minutos. La 1 de la tarde con 10 minutos. Aquí estamos iniciando ya la hora del pozolazo en esta tarde calurosa. Sí se antoja un pozolazo.
1: Vamos a...

0: Así es que, señores, aquí damos inicio a la hora del pozolazo. Ahí compartiéndoles a todos y cada uno de ustedes a través del WhatsApp, pues, las imágenes que nos hacen llegar de sus mascotitas. Y bueno, pues ya saben los números telefónicos, ya los conocen. Para que se empiecen a comunicar, vamos a aperturar líneas telefónicas al 966-688-2171 y 966-123-0662. 966-688-2171 es número para llamaditas telefónicas. Y el 966-123-0662 únicamente que... únicamente tenemos ese número para mensajes de texto y WhatsApp. Así es que aquí iniciamos la hora del pozolazo. Bienvenidos sean, mi nombre es Carlos Roberto. Un gusto estar con todos y cada uno de ustedes. La 1:11, vámonos con algo de los Flamers. Y regresamos con mucho más.
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9: Ya estamos de regreso. Ya nos tuvimos que ir rapidísimo porque teníamos que atender otros asuntitos, pero ya estamos de vuelta. Ahora sí. Ahora sí, con todo el power. Tenemos llamadita telefónica. Poderosa, buenas tardes.
10: Las 10 de la mañana.
9: Ya se me andaba yendo el horario.
10: No, se equivoca uno, hermano. ¿Quién no se equivoca en este globo terráqueo?
9: ¿Verdad?
10: Todos, no hay perfectos.
9: Los errores nos hacen humanos.
10: Venga, eso se hace, te corrige a ti mismo cuando cometes un error. Mira, quisiera mandar un saludo con todo mi corazón, que salió bien de su operación, de sus ojos. Me estoy refiriendo a Margarito Obando Salazar, ahí en el Guayabo Sur, Guayabo Norte. Un saludo, hermano Margarito Obando Salazar, de parte de mi esposa Chabelita y de parte de mía, el licenciado de Arriaga. Ahí también, para ya que ando en Tonalá, quisiera mandar un saludo a Patito, mi hermana Lechita, el licenciado Moisés Zavala y Alfredito de Jesús, con todo mi corazón. Aquí en Arriaga, a mi esposa Chabelita, pero Unión Americana, todos y cada uno de ellos, un cordial saludo, que ya son ellos fieles seguidores de la Poderosa también, ¿no?
9: Claro,
10: son fans,
9: sí,
10: de La Poderosa, también allá en Chahuites, en los corazones de Doña Susi. Con una canción, hermano.
9: Por supuesto.
10: Los Internacionales Dinner, Caballo Viejo.
9: Caballo
10: para todos
9: viejo.
10: Los caballos viejos, como licenciado, ¿vale?
9: No, y por ahí vamos también nosotros, no sé,
10: sí,
9: qué.
10: Sí, claro, por ahí vamos.
9: Ojalá y alcancemos a llegar.
10: No, pues yo le doy gracias a Dios que estos 10 años más que tengo de vida, pues lo voy a desmorzando, poquito a poquito lo voy desmenuzando, ¿no?
9: Claro,
10: no tan
9: sí.
10: A prisa porque caigo.
9: Exactamente.
10: Para la levantada va a ser problema, como
9: ahí es donde cuesta, dice.
10: Bueno, Robert, que Dios te bendiga. Ahí me proyecta la melodía en tu programación, El Pozolazo Musical.
9: Con muchísimo gracias. Gusto, saluditos cordiales. Hasta luego, ahí en la Ciudad de los Vientos. De este lado nos dice: buenas tardes, ¿me podrías complacer con la canción Equilibrio? Bendiciones y gracias, con muchísimo gusto. Ya tenemos el tema programado. De este lado dice: ¿qué pasó con Alejandra? Se nos fue a otro horario. Anda por ahí, pues, apoyándonos con el horario de la maestra Belén Villarreal, ya que la maestra se fue a disfrutar de sus merecidas vacaciones. Dice: ¿me puedes poner la canción Colate con un dedo de los pibes? Dice Chorro. Ok, ahorita le checamos el tema y con mucho gusto complacemos, mi estimado. Vámonos entonces con música. Esto es Equilibrio. Los del Sabor. Ya la 1 de la tarde con 20 minutos.
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1: Es la 1:31.
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Ya regresamos, ya a la 1:40 p.m. Ahí escuchamos a Los Ángeles Azules. Eso que se titula El Listón de tu Pelo. De este lado nos dicen, hola, saludos. ¿Me puedes complacer a la señora María del Rosario García Villanueva? Con el tema de Chelo, se llama la canción Mejor Me Voy, por ser el día de su cumpleaños. ¿Cómo que es cumpleaños de doña María del Rosario? Pues primero las mañanitas.

0: Ahí están las mañanitas poderosas, con mucho gusto, con mucho afecto, esperando que se le esté pasando muy bien, que disfrute de este día, que nos la consientan, nos la apapachen. Oigan, y su tema musical, se lo voy a complacer, pero en la hora de la botana, ¿vale? No se me desespere, sí lo vamos a poner. Y por ahí tenemos bastantes mensajitos donde nos están compartiendo por ahí las imágenes de sus mascotas. Hoy por ser día, el Día Mundial del Perro, del Amigo Fiel. Es que me pidieron por acá unos saluditos, pero no sé, se escucha. Es que hay personitas a las que de sobrenombre les llaman. Pues ya saben que aquí en nuestro estado de Chiapas a los perros les decimos chuchos. Entonces ahí a los chuchines también, a los chuchos les dice que felicidades, pero no es por ahora sí que por la palabra chucho, pues, sino que es el día de los perritos, de los animalitos.
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0: No vamos a decir nombres de aquí en los saluditos porque nombres, luego le van a empezar a hacer bullying al pobrecito y para qué les platico. Sí, ya saben cómo son por ahí. Qué barbaridad, qué malos son, muchachos. Oigan, ¿y con qué están ustedes deleitándose, controlando este calorón que nos visita en Tonayor, como ya es costumbre? Nada más y nada menos que 34 grados centígrados, señores. Nosotros por ahí con el rico pozol, un rico pozol de cacao. Ahí nos comparten, nada más y nada menos que al buen amigo Canelo. Oigan, Canelo, hay muchos nombrecitos, Canelos, Kiaras, de los de las mascotitas que nos han mandado, Son muy populares esos nombres con las mascotas. Beethoven, dicen. Claro que sí. Bueno, pues al ritmo de las mañanitas nos vamos presentando a Cañaveral. En conjunto con Jenny y los Mexicats que nos interpretan Tiene espinas el rosal.
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3: Esto se llama Tiene espinas

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1: Y bueno, ya llegamos a la parte final de esta emisión del pozolazo. Muchas gracias por haberme acompañado. Despedimos la hora del pozolazo. Pero tenemos todavía mucho más. Ya se viene la hora de la botana. Por acá nos dicen nosotros también con un rico pozol de cacao desde Chiapa de Corzo. Saluditos a Chiapa de Corzo. Disfrutando, deleitándose un rico pozol de cacao. Y es que con estas altas temperaturas, sí, se amerita algo de, algo que nos refresque. Por acá nos dicen, buenas tardes, Carlos Roberto, saludos cordiales desde el barrio Las Flores. Compláceme con la melodía de Hoy es traicionera, aunque yo me muera. Saludos para Ángel Josué Palacios Lara y Ana Isabel Lara Matías, que escuchan el pozolazo diariamente. Muchísimas gracias, con mucho gusto. Pues con ese tema musical nos estamos despidiendo del pozolazo de hoy, pero ya se viene la hora de la botana, lo mejor de la música ranchera, norteña, banda. Así es que no se despeguen, porque tenemos mucho, pero mucho más a través del 100.7.
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0: Eso es todo, amigos.
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3: Son las 2 en punto.
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0: Son las 2 en punto. 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
3: 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Oigan, muy buenas tardes a todos los amigos que nos están sintonizando a través de la frecuencia del 100.7 FM, quienes nos siguen a través de nuestra aplicación GRC Radio vía internet. Muy, muy buenas tardes. Aquí iniciamos la hora de la botana, lo mejor de la música ranchera, norteña, banda regional mexicano. Aperturamos líneas telefónicas para que puedan comunicarse con su servidor, solicitar su tema musical, mandar su saludo, su felicitación o platicarnos cómo le están pasando en este maravilloso martes. En martes ni te cases ni te embarques, dicen, ¿será verdad? ¿Ustedes qué opinan? Oigan, y hoy 21 de julio, nada más y nada menos, día mundial de nuestros fieles amigos, de los perritos, de los cachorritos, nuestros amigos de cuatro patas. Ahí en nuestro estado de WhatsApp estamos compartiendo todas las imágenes que nos hacen llegar. Muchísimas gracias. Y ya tenemos mensajes. Aperturando las líneas telefónicas 966-688-2171 y 966-123-0662. Son los números para que se comuniquen y vamos iniciando. ¿Con qué? ¿Con qué nos vamos? Con Mañanita.

0: Para la señora Grisel de Aquino, que está cumpliendo años y nos está sintonizando en la ranchería La Laguna, de parte de su hermano, de su cuñada y de sus sobrinas, muchísimas felicidades.
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0: hasta La Laguna. Oigan, ni qué va a haber de bueno, porque ya es la hora de la botana y ya la Soli se empezó a alborotar. La Soli quiere mole, dice.
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0: Quiere mole y quiere pastel. Qué barbaridad. Bueno, ahí están las mañanitas poderosas. Muchísimas felicidades a la cumpleañera hasta la ranchería La Laguna. De este lado nos dice: amigo, compláceme con una canción.
2: ¡Banda!
0: Y se fue. Se fue el mensaje, ya no lo alcanzamos a leer. De este lado nos dice: hola, buenas tardes, saludos para todos los que trabajan en la radio. De parte de Joaquín, también para mi linda esposa y para mi cuñada Norma Hernández, que te escuchan en Paredón. Saluditos hasta Paredón. Oigan, ahí no atendemos llamaditas telefónicas en el 966-123-0662. Es únicamente para mensajes de texto y WhatsApp. Pues bueno, vámonos con música, vámonos con complacencias. Por ahí tenemos pendiente algo de Chelo para otra cumpleañera también. Esto que se titula Mejor Me Voy. Las 2 de la tarde con 9 minutos. Esto es La Hora de la Botana. En este maravilloso y caluroso martes. Vámonos con música y regresamos con más.
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1: Ya regresamos, 2:20 p.m. Ahí escuchamos algo de Javier Solís, eso titulado En tu pelo. ¡Ay! Y por acá tenemos ya más mensajitos, nos dicen: amigos de La Poderosa, compláceme con una canción, Actos de un Tonto, con Conjunto Primavera. Un saludo para los de Llano Largo. Saluditos a los de Llano Largo. Por ahí el fin de semana anduvimos por Llano Largo. Anduvimos de visita, una visita express. Con mucho gusto, ahorita complacemos, mi estimado. De este lado tenemos audio que nos dicen: Poderosa, muy buenas tardes.
2: Nos tienen envidia de parte de... Le mando saludos a Jaime de parte de Mari, de su esposa.
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1: don
2: nos
1: Jaime.
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1: Claro.
2: 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En la avenida San Iturbide y Belisario.
1: En Iturbide y Belisario. De este lado tenemos audio que nos dicen: Poderosa, muy buenas tardes.
2: Nos tienen envidia de parte de... Le mando saludos a Jaime de parte de Mari, de su esposa.
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2: Jaime. Nos tienen envidia.
1: Claro.
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tema musical, nos tienen envidia. Desde el aeropuerto Ángel Albino Corzo en Tuxtla Gutiérrez nos envían una bonita postal. Gracias por compartir. Por acá nos dicen, hermano, buenas tardes, gusto saludarte, regálame el tema El Payaso de Grupo Laberinto, con mucho gusto. Ahorita complacemos, saludando a nuestro buen amigo Rubén López. Ahorita estamos complaciendo con los temas musicales. Vámonos con esto de Conjunto Primavera, Actos de un Tonto. Las 2 de la tarde con 22 minutos.

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3: Son las 2:30.
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5: Estamos de regreso, ya estamos de vuelta. Oigan, por acá nos solicitaban un tema, a ver, un tema con los Parras, pero con ese título no lo encontramos y nos lo cambiaron. Pero miren, ahorita voy a checar la letra porque me marca por aquí pues algunas palabritas indebidas. Déjenme, las verificamos. Y si nos la autoriza producción, con mucho gusto complacemos, ¿vale? Saluditos hasta Palo Blanco. Por acá nos siguen enviando las imágenes de las mascotas. Ahorita vamos a seguir compartiéndoles ahí las mascotas en nuestro estado de WhatsApp. De este lado tenemos audio. ¿Qué nos dicen, Poderosa? Buenas tardes.
6: Carlos Roberto, te pido un gran favor, hermano.
5: A ver, dígame.
6: A ver, dime, ¿puedes poner una canción ranchera con Antonio Aguilar, Paso del Norte?
5: Con muchísimo gusto, mi estimado. Ahorita estamos complaciendo, dijera por ahí la maestra Belén, rapidito y de buen modo. Saludando a nuestro buen amigo Chava Gómez. Muy buenas tardes. Estamos complaciendo géneros de banda norteño, regional, ranchero. Pura cosa buena, pues vaya. Saludito, mi estimado. Ahorita checamos el tema con mucho gusto y le complacemos y nos lo autorizan, ¿va? Ahorita checo esos dos temas musicales. Mientras tanto, vámonos con esto de Antonio Aguilar, Paso del Norte, las 2:36, eso es Lora de la Botana.
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complaciendo hasta Vuelta Rica a nuestro amigo Romeo de Lucio. Esto es Gerardo Reyes, rumbo al sur.

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4: Ya regresamos. ¡Banda! Ahí complaciendo con las peticiones. De ese lado que nos dicen mis mascotas, el Loro Moy dice acá, en la comunidad del Congreso, con nuestro buen amigo Jairo el Rorro, la melodía del columpio, con mucho gusto ya tenemos programado ese tema. Por acá nos dice, Nona, regálame un tema, Flor de Capomo, gracias, te escuchamos en San Felipe, cordiales saludos hasta San Felipe. De igual manera por acá, a través de la llamadita telefónica, desde Lomas de San Francisco, nos solicitan el tema de Pepe Aguilar, Álbum de Amor. Saludando por ahí al señor Mario Trujillo Roque, muy buenas tardes. Ya, buen provecho si están deleitando sus alimentos o si ya se los deleitaron. Ahí también nos solicitaban algo de Lino Luján, con mucho gusto. Si nos alcanza el tiempo, con mucho gusto, porque todavía nos siguen llegando más mensajitos. ¿Qué nos dicen, Poderosa? Buenas tardes.

Hasta Vuelta Rica, claro que sí, si nos da el tiempo, con mucho gusto. Es el Aaron, dicen, hola, buenas tardes. Caray. Desconozco, ahorita me comunico, ahorita contesto de manera personal. Desde lo dice, hola, buenas tardes, bendiciones. Hoy quiero felicitar a mi sobrina Marianita, que está cumpliendo años, está cumpliendo 11 añitos de parte de la familia Arreola Candelaria, que nos están sintonizando hasta Huizachal. Nos solicitan ahí el tema Hermoso Cariño con Vicente Fernández. Ahorita vamos a ir complaciendo, si nos da el tiempo, con muchísimo gusto vamos a complacerles. Vamos a irnos con música felicitando a la cumpleañera Marianita por sus 11 añotes. Vámonos con música hasta donde nos dé el tiempo con las complacencias. Las 2:48.

0: Oigan, amigos, ya nos vamos, ya nos despedimos con este tema, Flor de Capomo. Por ahí vamos a dejar anotadito los temas que quedaron pendientes en las tandas poderosas. Con mucho gusto vamos a terminar de complacer los temas que, pues, ya no nos alcanzó el tiempo.
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0: Así es que con este tema nos despedimos de la hora de la botana. Ya se viene el meneo.

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4: Cinco formas de aumentar tu consumo de verduras. Sabemos que las verduras son un alimento alto en vitaminas y minerales, además de aportar una gran cantidad de fibra, pero a veces puede llegar a ser bastante complicado poder cubrir un buen consumo de estas. Por eso, aquí te compartimos cinco formas sencillas de incluirlas en tu día a día. Número 1. 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
4: Son las 3 en punto.
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Muy buenas tardes, amigos, ¿cómo estamos? Ya a las 3 de la tarde con 6 minutotes. Aquí iniciamos el meneo musical. Vamos a disfrutar, vamos a bailar, vamos a que la botana ya haga digestión. ¿Y ya escucharon el temazo que tenemos de fondo? El baile del perrito, todos quieren bailar, sobre todo el día de hoy, señores, con tantos cachorritos, tantos amiguitos peludos que nos han compartido. Así es que aperturamos líneas telefónicas para que se comuniquen con nosotros a través de una llamadita directa al 966-688-2171 o bien al 966-123-0662 y con mucho gusto vamos a complacerles. Este es el meneo musical. Ya tenemos algunos temas que nos solicitaron desde la hora anterior, Así es que ahorita vamos a continuar complaciendo. Y aquí iniciamos. ¿Qué más? ¿Qué mejor tema musical para iniciar el día de hoy que con el que tenemos de fondo, el baile del perrito? Con esto iniciamos el meneo musical.

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0: Ahí quedó complacido nuestro buen amigo Chava Gómez con ese tema, La Muerte de Tite. Ya a las 3 de la tarde con 20 minutos, ahí nos siguen compartiendo las imágenes de sus amiguitos leales de cuatro patas, los amigos peludos que no pueden faltar.
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0: Oigan, y vamos a continuar con las complacencias. Esto que nos lo pidieron desde...
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0: Desde la colonia Hermano Cerdán.
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0: Desde el Hermano Cerdán nos pidieron... Nada más y nada menos que el Pato Pimpón. Así es que vámonos a bailar con el Pato Pimpón.
1: 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Todo...
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3: Damas y caballeros pendientes, mira que por ahí anda el Pato Pimpón. No se equivoquen. ¡Ja! 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
1: Son las 3:31.
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0: Ya regresamos 20 minutos más y serán las 4 de la tarde. Continuamos con más del meneo musical y escuchamos algo de Celia Cruz. La vida es un carnaval. Saluditos ahí para Don Luis.
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0: Muy buenas tardes. Gracias por estar en sintonía con nosotros.

Chao. Oigan, y por acá nos habían solicitado algo nada más y nada menos que de Chicoche. Chicoche y la crisis. Esto titulado Los nenes con los nenes. Y vamos a continuar, dicen, a calentar motores desde ahorita, porque el fin de semana hay fiesta, hay baile, hay pachanga, hay de todo. Dicen. Así es que vamos calentando motores con esto de Chicoche, los nenes con los nenes. Las 3:40.

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Ya regresamos, oigan, en la recta final, ya casi para despediéndonos, bueno, ya despidiéndonos. El baile del perrito. Ya despidiéndonos de esta programación del menú musical, muchas gracias a todos los que se han estado comunicando con su servidor. De este lado nos dicen... Ah, caray, nos adelantaron las ráfagas. Y es que yo tengo un perrito. Ok, nosotros dejamos el recado. Saluditos ahí, 15 de mayo y Zaragoza. Muy buenas tardes.

0: De ese lado, a ver qué nos dicen.
1: El baile del perrito. El baile del perrito. Sí que te va a gustar. El baile del perro.
2: Por favor, Roberto, ¿me puedes comprar estas medias negras, por favor?
0: Claro que sí, medias negras, por ahí uno de los temas que habían quedado pendientes desde la hora pasada. Ahorita vamos a estar complaciendo en las tandas poderosas, con mucho gusto. Y bueno, despedimos el meneo musical del día de hoy con algo de los Askis, esta agrupación que nos interpreta Carnavalito. Así es que despedimos el meneo, pero ya vienen las tandas poderosas. Ya saben, las tandas poderosas, todos los géneros son válidos. Así es que soliciten su tema, manden su saludo, lo que ustedes guste comentarnos. Porque continuamos con más música. Mi nombre es Carlos Roberto y continuamos a través del 100.7.
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6: Son las 4 en punto.
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0: Muy bien, amigos, ya son las 4 de la tarde con 6 minutos y nosotros continuamos ya con las tandas poderosas. Y por en este programa vamos a continuar complaciendo con los temas que quedaron pendientes ahí en la hora de la botana. Les dijimos que la paciencia es una virtud y aquí estamos complaciéndoles. Ahí escuchamos el corrido del payaso. Y por ahí nos siguen compartiendo las imágenes de las mascotas, de estos amigos peludos que nos hacen. Por ahí les voy a leer una pequeña partecita que me llamó mucho la atención. Son algunos amiguitos peludos que se nos adelantaron en el camino, pero que nos dieron su cariño sin nada a cambio. Ciertamente son estos animalitos, pues que están con nosotros fieles. Nos demuestran cariño, nos demuestran el verdadero cariño, el verdadero afecto. Y si no me creen ustedes, si en alguna ocasión salen, pues por cuestiones personales, ¿verdad? Salen a trabajar o a donde ustedes vayan y se pelean con su pareja o regañan a sus hijos. Pero si tienen un perrito, al perrito aunque ustedes lo hayan regañado, en cuanto ustedes lleguen, el perrito los va a recibir con una enorme alegría, a diferencia de los seres humanos que desafortunadamente guardamos rencor a veces. Así es que hay que disfrutar y cuidar a los animalitos que tienen un amor puro y sincero. Y entran todos los animalitos, por ahí nos compartían fotos de unos loritos, unas gallinitas, un conejo, un hámster. Es que de todos los animalitos tenemos nosotros, hacemos mascotas de todos. Siempre y cuando hay que ser responsable, cuidarlos, prestarles la debida atención y no hay ningún inconveniente en ello. Bueno, vamos a continuar con más música. Es momento de disfrutar algo de Aarón y su grupo Ilusión. ¿Qué nos dice? Esto es un embrujo.
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0: Son las 4:30.
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17: Ya regresamos con más de las tandas poderosas, ya a las 4 de la tarde con 33 minutos. Gracias ahí a quienes continúan compartiéndonos, a sus amigos de cuatro patas, los amigos peludos. De este lado que nos dice, hola amigo Carlos Roberto, bonita tarde, espero me puedas complacer con el tema Nadie sabe lo que tiene, con Efecto Elegante. Claro que sí, con mucho gusto, ahorita complacemos. De este lado también nos dicen, buenas tardes, amigo Carlos, ¿me puedes complacer con una canción de la banda Alameda? Pa' adelante, pa' atrás. También ya tenemos ese tema programado ahí, ahorita lo vamos a estar escuchando con mucho gusto. De igual manera, algo que nos habían solicitado, Medias Negras, algo de Chelo también. Ya está programado el tema, La Lámpara. Dice, buenas tardes, claro que sí, todavía pueden compartirnos las imágenes de sus fieles amiguitos de cuatro patas. Con mucho gusto, saluditos hasta Tres Picos. Y bueno, vámonos entonces con música, escuchemos, esto es Medias Negras, Miguel y Miguel. Las 4:34, estas son las tandas poderosas.
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0: Oigan, ya regresamos, ya en la recta final, ya para despedirnos. Muchas gracias por habernos estado acompañando en esta maravillosa tarde de martes. Gracias por estarnos compartiendo por ahí a los amigos peludos. Ya nos compartieron de diferentes partes. Qué cantidad de amiguitos peludos tenemos ya para compartir. Bueno, ya compartimos ya en nuestro estado de WhatsApp. Así es que si usted quiere curiosear, quiere ver cómo están los amiguitos en diferentes partes, no solo de nuestra cabecera municipal, en todas partes de la República, porque de todos lados nos enviaron. Vaya a nuestro estado de WhatsApp y ahí podrá verlos. De este lado que nos dicen: buenas tardes, amigo Carlos, ¿me puedes complacer con la canción de El Rey de Amores con Gali Galeano? Saludos desde la colonia Lázaro Cárdenas, municipio de Arriaga. Saluditos hasta Lázaro Cárdenas, con mucho gusto. Estamos complaciendo, ya vamos a escuchar este tema musical que nos solicitan. Y prácticamente ya nos despedimos. Muchísimas gracias por haberme acompañado. Mi nombre es Carlos Roberto. Les recuerdo que tenemos una cita. Tenemos una cita el día de mañana en punto de las 5 de la mañana en Amanecer Ranchero. Ya se viene la hora del volante, nada más y nada menos que con el buen Armando Canizales. Así es que no pueden despegarse de la sintonía. Que tengan una excelente y maravillosa tarde. Chao, bye.
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0: Son las 5 en punto.
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0: Oigan, ¿qué tal? ¿Cómo andamos? Amigos de Laura al Volante, ya son las 5 de la tarde con 9 minutos y andamos arrancando con todo, modulando los 400, ya se la saben, a través de esta frecuencia en el 100.7 FM, ya saben, también estamos bien arriba en todo momento y todos los días, todas las tardes, todas las noches, las madrugadas, claro que sí. Excelente martes 21 de julio, les saluda su amigo y servidor Armando Canizales desde Cabina Central, en calle 15 de Mayo, número 1, Barrio Las Ánimas, por supuesto aquí en Tona York, en Tonalá, Chiapas, México. Ahí está para que conduzcan con mucha precaución en todo momento, aplicando los ceros también. Así que comunícate ya conmigo, 966-688-2171. WhatsApp 966-123-0662. Disponible a partir de este momento hasta las 18 horas 6 de la tarde, que estaremos con todos ustedes aquí en la hora del volante. Ahí escuchamos algo de Ana Bárbara y despidiendo también ahí nuestro amigo Carlos Roberto, que ya se fue a casita a descansar. Me dice todavía, qué raro se siente ya tener, bueno, la tarde libre, pues ya chambeó desde las 5 de la mañana hasta las 7 y lo pude escuchar también en el meneo musical, las tandas poderosas, en el pozolazo y la botana, claro que sí. Una rica botana se nos antoja en estos momentos. Ya más tarde viene el Pinky Flower a través de esta frecuencia, son las 5 con 10 minutos y estás en la hora del volante.
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2: Disfruta de esta canción, que es el lanzamiento de la semana, es a cargo de Joe Favela, y esto se llama La Jarra. Son las 5:23.

disfruta de esa canción que es el lanzamiento de la semana, es a cargo de Joe Favela. Y esto se llama La Jarra. Son las 5:23.

0: ahí quedó el lanzamiento de la semana a cargo de Jos Favela, esto que se tituló La Jarra. Lo escuchaste a través de tu estación favorita, La Poderosa.
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0: Y siendo exactamente las 5:26, oigan, el día de hoy comentarles que es el Día Mundial del Perro. Es correcto, así que gracias a aquellos que todavía nos están enviando sus fotografías de sus amigos, las mascotas, ¿verdad? Aquellos que tenemos en la casa, ahí para los caninos, que el día de hoy pues se encuentran en su Día Mundial del Perro. Así que si tú tienes, sí, bastantes nombres muy curiosos, la verdad es que el Tamalito, dice. Sí, Tamalito, sí se llama el perrito. Oigan, saluditos en esa tarde a todos los amiguitos poderosos, nuestros caninos, que a lo mejor pues no nos entienden, pero si le ponemos canciones para que estén buen, ellos sí lo presienten, oigan. Esa excelente vibra, o ya sea una vibra negativa, ellos sí lo presienten. A pesar de que ellos no pueden hablar, a veces quisieran. Y muchas veces quisieran hablar cuando se encuentren sufriendo, cuando se encuentran, por ejemplo, en la calle, algunos perros que sufren maltrato. Entonces, más que celebrar, vaya, los perritos que tenemos en casa, hay que cuidarlos. Pero más que celebrar, también es hacer una reflexión de que debemos de cuidar a las mascotas, debemos de cuidar porque son seres vivos. Así que en este día, pues Día Mundial del Perro, ve y compártenos tu imagen a través del 9661230662 de la mascota del rey o reina de tu hogar, de la familia poderosa. Claro que sí, forman parte de nuestra familia las mascotas, y el día de hoy se encuentran pues en este Día Mundial del Perro. Así que compártenos ya tu imagen, también en redes sociales tenemos lo que es nuestra publicación en Facebook, aparecemos como @lapoderosatonalá, así nos puedes encontrar.

y comentar esa foto, esa fotografía de algún perrito. Son las 5:28. Y en el baile del perrito en ese día del perro, vaya, con Wilfrido Vargas, son las 5:28.

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0: Oiga, ya son exactamente ya las 5 de la tarde con 41 minutos y escuchamos algo de la banda El Recodo, La Cama de Piedra. También pudimos escuchar hace unos momentos la canción de Javier Rosas y su Artillería Pesada, desde ahí complaciendo para nuestro amigo Hermit Iván, también que nos anda saludando a través de el TikTok, arroba La Poderosa Tonalá, si nos encuentras en Facebook, en Instagram y también en TikTok.
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0: Dice mi puma, dice mi fiel amigo desde Lázaro Cárdenas, municipio de Arriaga. Ahí está también compartiendo su fotografía de el perrito poderoso. Muchísimas gracias también. Ahorita lo vamos a compartir también en nuestro estado de WhatsApp. Dice, siempre fui mega fan de Messi, pero con tantos partidos, ahora sí que dice robado, se me cayó un ídolo. ¿Qué tal vieron ustedes la final de la Copa Mundial 2026? Aquí estamos debatiendo aquí con mis amigos de TikTok de que pues muy merecida también el campeonato de España, vaya, la campeona del mundo. Y pues muchos quedaron también con las ganas de que se hubieran ido a penales, pero lo ganaron en tiempo extra, muy buen control del balón en todo momento, dominaron la cancha. Ahí está también. Si tú te quieres unir a esta plática, ve a TikTok, arroba La Poderosa Tonalá, si nos encuentras. Saludo también a mis amigos, nuestra amiga Viquito, ahorita atendemos también ese, dice, encontré esto, si es el dueño, ok, ahorita checamos también, parece ser una llave de automóvil. Con mucho gusto, son las 5 de la tarde con 42 minutos, muy tenso el partido, la verdad. Saludos para la Fuerza Tamaulipas, saludos hasta allá, ahí al del CEDRA, dice también, saludamos ahí a nuestros amigos de la Ciudad de México, a todos los turulos, dice, a toda la turula, saludando desde Ciudad de México. Ahí está para nuestros amigos, dice Maverick, para nuestro amigo Hernán, Santiago López, también para Nidia Aguilar. Saludamos a nuestra amiga Alejandra, nuestra amiga Merce, y a continuación vamos a complacer a nuestra amiga Merce Hernández y le vamos a mandar esta canción que solicita cargo del Coyote y su banda Tierra Santa. Esto se llama Árboles de la Barranca. Son las 5:43, no te olvides que nosotros estamos bien, pero bien arriba.

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7: Se escribió el último capítulo de la Copa Mundial de la FIFA 2026 y la historia ya tiene un nuevo protagonista. España conquistó la gloria al derrotar a Argentina en una final digna de un campeón, levantando por segunda vez el trofeo más codiciado del fútbol. Lágrimas de alegría, abrazos interminables y un país entero celebrando una hazaña que quedará para la historia. Así concluye un mundial que hizo vibrar al planeta con goles, emociones y momentos inolvidables. El balón deja de rodar, pero los recuerdos permanecerán para siempre. Desde hoy, el mundo tiene un nuevo rey del fútbol. España es campeona del mundo.
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8: Y escuchamos algo de Antonio Aguilar, esto que se llama ¿Qué falta me hace mi padre? Complaciendo a nuestra amiga allá doña Mari en el barrio San Francisco, de igual forma hasta sanluqueño, mandamos saludos a Edil La Costeñita, son las 5:50.

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1: Buenas tardes, ¿qué tal, amiguito? Por favor, suerte la canción de El Puente Roto. Porfa, saludos.

Ya a las 5 de la tarde con 56 minutos. Esta fue la canción de Irma Serrano, especialmente para nuestra amiga María. Gracias por estarnos sintonizando y saludos también allá para nuestros amigos de TikTok, allá para Tijuana, Baja California. Ahí complacimos también con unas canciones de Antonio Aguilar, una canción específica para nuestra amiga Doña Mari en el barrio San Francisco, que tiene 4 perritos, dice. Tiene un husky que se llama se llama Danka, Frida, para también el ranchero, le dice el capullo. Ahí está también 4 perritos también para nuestros amigos de el Jairo el Rorro. Dice, buenas tardes, ahí en la radio sale mi mascota, se llama Donkey, aquí en la sintonía de la comunidad del Congreso, ahí para nuestro amigo Jairo el Rorro. Ahí saludos en esta tarde también para Donkey y para todos los perritos también que nos andan mandando a través del 100.7 FM. A continuación vamos a cerrar con broche de oro ya Laura del Volante, sin antes mandar saludos y buen provecho allá para nuestros amigos de Tijuana, Baja California, que dice que se comieron unos taquitos al pastor, también allá en Ciudad Juárez, en Veracruz, también tacos al pastor hasta Ciudad Juárez, para nuestra amiga Is, buen provecho, para todos ustedes también hasta Puebla, también hasta Tuxtla Gutiérrez, ahí para la familia Trujillo Hernández, también saludamos en esta tarde para Alberto Trujillo, para nuestra amiga Paulita Marroquín, saludos también ahí en el Día Mundial del Perro. Saludos, excelente tarde para Wendy, dice el arroz. Saludos también a la Rosa la Tumbada, ok, saludos en esta tarde, buen provecho para todos ustedes, ya no antojen, dice nuestro amigo Iván. Digo que hay que antojar ahí de todas las comidas del día de hoy. Buen provecho para todos ustedes. Son las 5 de la tarde con 57 minutos. Cerramos con broche de oro especialmente para nuestra amiga que nos solicitó la costeñita. Y esto es de Yolanda del Río, se llama La Hija de Nadie. Son las 5:57. 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